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Ya, ya estamos de vuelta, por supuesto, a través de tu radio compañía FM, la 107.5, hasta ahorita de la noche, chiquillos. Ya bueno, son las 8 de la noche con 4 minutitos en este día lunes, lunes 6 de julio, recién comenzando la semanita, pero hay que ponerle todo el ñeque ahí, que ponerle toda la fuerza para comenzar bien esta semanita, esta nueva semana. Oye, como pasan los años y uno se va colocando más viejo, así que bueno, estamos viviendo súper rápido en este mundo, así estamos viviendo súper rápido, todo pasa rápido, ya. Hoy los quedan 25 minutitos para seguir compartiendo la buena música tropical, regional y tropical en ranchera. Oye, si usted quiere pedir su temita musical o mandar su saludito, lo pueden hacer al más 569. Más 569 61 60 50 47. Ese es el WhatsApp, el regalón de lo que es la hora del taco. Oye, si me escuchan un poco raro, sí, ando un poquito medio resfriado, pero no de la garganta, chiquillo. Ando resfriado, pero de las narices, ando con romaíso, así que por eso me escuchan un poco gangoso, medio raro. Así que ya, bueno, el sábado estaba más enfermo de lo que es las narices, pero ya se me está pasando, me tomé un tapsín de noche, me tomé poco ratito, así que ya durante la semana vamos a estar un poquito bien de la voz, por eso me escucho un poco medio raro. Ya, chiquillos, vamos a dar inicio a los últimos minutos que nos quedan de lo que es la música tropical. Nos quedan 24 minutitos. Ya los vamos de inmediato entonces con estos muchachos del pueblo, del pueblo de Islón, sí, como son los secuaces del ritmo y del amor. Los vamos de inmediato a la música en la hora del taco.

Hoy ahí teníamos los embrujos del amor de aquellos años, ¿eh? De aquellos años de estos muchachos de la comuna de Vicuña. Así que seguimos en Vicuña, seguimos en el Valle del Elqui. Vamos a escuchar a estos los charros del Valle del Elqui. Ahí el mismo vocalista, sí, el mismo vocalista que formó la agrupación Los Embrujos, ahora están en los charros del Valle, como es nuestro amigo César Cortés. Así que vamos a escuchar a los charros del Valle del Elqui, ¿eh?

Ya estamos de vuelta, por supuesto, a través de tu radio, compañía FM, la 107.5, a esta horita de la noche, ya cuando son las 8 de la noche con 20 minutitos, de este lunes 6 de julio, acompañándoles con la buena música, por supuesto, la buena música de tu radio, compañía de 107.5, Oye, como le estaba comentando anteriormente, ahí me estaba contando nuestro coleguita, nuestro jefe Fernando, ahí que el papá de Ricardo Cruz está un poquito delicadito de salud, así que le mandamos toda la fuerza a nuestro coleguita. Esa es la vida medio ingrata, bueno, así es la vida, así hay que aceptarla nomás, así que ahí toda la fuerza para nuestro coleguita Ricardo Cruz. Bueno, chiquillos, ya estamos llegando a casi ya al final, lo vamos a programarle los últimos temitas musicales de la noche, ¿eh? Ya, oye, saludos a todos los que estuvieron conectados.

a través de ahí del 107.5 y también los que estaban escuchando a través de nuestra señal online www.estabuenelaradio.cl. así que un saludito para todos los que estuvieron ahí en sintonía de lo que es la hora del taco en este inicio de semana, en este día lunes 6 de julio, así que lo estaremos escuchando nuevamente mañana lo que es otra edición de la hora del taco a partir de las 6:30 hasta las 8:30 de la noche. Y me parece que voy a ver si les acompaño. Y sí, me parece, en Pasión Ranchera. Y vamos a estar, me parece, algunos días acompañándoles, ya que nuestro jefe pistola loca, el Charro, se fue de vacaciones, me parece, nuevamente. Se fue nuevamente de vacaciones ese muchacho. Bueno, así es la vida. Ya. Los vamos a dejar con buena música, por supuesto, con buena música. Los vamos con estos muchachos, los Super Corsarios del Amor, pero no los temas nuevos que han sacado ahora o la agrupación. Este es cuando se iniciaron los Corsarios, sí, las primeras presentaciones cuando venían acá, me acuerdo, al Valle del Elqui. Me acuerdo yo que me las bailaba todas con estos muchachos. No me quedaba ni la suela en los zapatos tanto bailar con los Corsarios cuando empezaron, ese más o menos como el año 2009, 2010, en esa época cuando estos muchachos llenaban los bailes, cuando recién estaban comenzando su carrera musical. Así que lo vamos a escuchar con este recuerdo del año 2010. Con esto nos vamos, ya, con los Super Corsarios del Amor. Ya, chiquillos, que tengan muy buenas noches. Los escucharemos mañana nuevamente. Que estén muy bien y se me cuidan, chiquillos. Hasta mañana, chao.

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1: Cordial bienvenida a este espacio dedicado al bienestar integral, donde hablaremos de la salud del cuerpo, de la mente y del espíritu. En bendición y victoria. Aquí está Juan Taramacura, como todos los días, a la hora en punto, llevándoles este programa de sabiduría, de conocimiento, llevándoles un programa más a todas aquellas personas que están desesperados, angustiados, aquel que no encuentra la salud, que no encuentra la sanación. Ya saben que vamos dando inicio al programa. Póngame el vasito de agua encima de su radio, donde usted me está escuchando en este momento. Póngalo ahí, porque al final hacemos la oración de los enfermos, aquellos que están en una silla de ruedas, están en muletas, están en andadera, están en una cama y postrados. Hagamos la oración, porque la oración tiene fe. Pero lo más importante, hijita, hijito de mi corazón, es que hagamos esta oración con mucha fe, con mucha fe. Y luego le va a dar el vasito de agua al enfermo, o si usted tiene dolencias, se lo va a tomar usted. Ya saben, las personas que vengan con Juan Taramacura tienen derecho a llevar el medallón de la Virgen de Guadalupe, este medallón que les entrego rezado, conjurado, bendecido, que viene de allá de la Ciudad de México, que viene de allá del Cerro del Tepeyac. Sí, así como lo está oyendo, del Cerro del Tepeyac, donde se le apareció al indio Juan Diego la morenita, nuestra Virgencita, la Lupita. Se le apareció al indio Juan Diego. 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Tenga cuidado usted, hijitas, hijitos de mi corazón, porque hay personas tratando de confundir, tratan de confundir a la gente. Personas que se están aprovechando del buen nombre de Juan Taramacura. Recuerde, Juan Taramacura lleva muchos años aquí en Chile, muchos años de frontera a frontera, de costa a costa, a lo largo del país. Juan Taramacura lleva muchos años llevando las brigadas de salud, y en ciertas partes hay personas que quieren aprovechar el buen nombre de Juan Taramacura y quieren confundir a la gente, utilizando la música que yo pongo en mi programa, hablando que llegó el yerberito, que ellos son el yerberito. Tenga mucho cuidado. Más que todo esto está ocurriendo por los lados de Serena, Vicuña, por Vallenar. Mucho cuidado, no se dejen confundir. Yo no atiendo en farmacias, no tengo tiendas naturistas ni en Serena ni en Vallenar. Juan Taramacura, ustedes saben que atiende cada 20 días, voy, los visito, voy haciendo las brigadas de salud. Entonces no se dejen confundir con personas que me están imitando, poniendo mi música de mi programa, diciendo que ellos son el yerberito. No tengo nada que ver con estas personas. Mucho cuidado, no vaya a tener usted problemas con estas personas y me quieran a mí perjudicar o confundirme pensando que soy yo. Tengan cuidado. El día de hoy quiero iniciar el programa y quiero que hablemos sobre las energías negativas, la importancia de mantener equilibrio en nuestras chakras. En nuestras chakras, porque muchas veces estas chakras se contaminan, se cargan de las personas envidiosas, de las personas de mala fe. Muchas personas sienten cansancio constante, desánimo, irritabilidad o dificultad para concentrarse. Mucho cuidado, para concentrarse, de pronto están teniendo estos problemas también, que no logran una buena concentración, y la verdad esto afecta cuerpo, mente y espíritu. Por eso, hijita, hijito de mi corazón, el día de hoy, para que usted le ponga atención a este programa, a este mensaje, porque muchas veces, vuelvo y le digo, cuando hay muchas envidias, cuando hay personas que de pronto nos quieren ver en la ruina, que nos quieren ver mal, entonces nos empiezan a cargar nuestro cuerpo es energía. Y estos son esos síntomas que yo les hablo. Puede tener muchas causas, por lo que siempre es importante que usted trate de tener una calma, saber llevar los problemas y sobre todo tratar de buscar una solución. Desde tiempos antiguos, digámoslo así, hay tradiciones espirituales, hay tradiciones para poder manejar el estrés, los conflictos, las preocupaciones y los ambientes tensos que pueden afectar nuestro equilibrio emocional y energético. En esas tradiciones se habla mucho de las chakras, que es lo que les estoy hablando, que son centros de energía distribuidos a lo largo del cuerpo. Se describen 7 chakras principales. Por ejemplo, hay una que es la chakra de la raíz. Esta está relacionada con la seguridad y la estabilidad. El segundo es la chakra del sacro, vinculada con las emociones, la creatividad. El tercero es el plexo solar, asociado con la confianza, con la fuerza interior. Y el cuarto es la chakra del corazón, que representa el amor, la compasión y el perdón. El quinto es la chakra de la garganta, relacionada con la comunicación, la de la garganta. El sexto es la famosa que se le llama el tercer ojo, asociado con la intuición, el tercer ojo, ¿no? Y el séptimo es la chakra de la corona, que simboliza la conexión espiritual. Entonces, muchas veces estas chakras se cargan, se contaminan y muchas veces empezamos a tener problemas de salud, empezamos a tener problemas económicos, empezamos a tener la energía bajita, empezamos a sentirnos mal. Por eso Juan Taramacura le invita el día de hoy a que usted se comunique. 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
9: 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Hijita, hijito de mi corazón, tome el vasito de agua que usted puso encima de su radio durante este tiempo que transcurrió el programa. Agárrelo con la manito derecha porque vamos a hacer la oración de los enfermos. Si hay dolencias en su mismo cuerpo, usted que me está escuchando, caballero, señora, señor, si usted tiene un familiar en una cama de su hogar allá o en un hospital, tiene cáncer, son personas ya desahuciadas por la ciencia médica, usted tiene algún problema en este momento de amor, de económico, el problema que usted tenga, vamos a hacer la oración con mucha fe. Vamos a repetir: San Juditas Tadeo, patrón de los casos difíciles, camina por mi casa. Llévate mis enfermedades y mis preocupaciones. Aleja a mis enemigos, visibles o invisibles. Protege mi familia. En el nombre de Jesús, amén, amén. Tómese el vasito de agua. Mañana será otro día. Mañana va a estar nuevamente Juan Taramacura con ustedes.
10: Desde el cielo, una hermosa mañana. Hemos llegado al final de un programa más. Esperamos que haya sido de su agrado. Los

Consejos que con sacrificio hemos traído para usted y que los aproveche verdaderamente y ponga en práctica. Hasta una nueva edición de su programa.

0: Radio Compañía te indica la hora.
1: Exactamente las 20 horas con 55 minutos.
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2: Radio Compañía te indica la hora.
3: Exactamente las 21 horas con 21 minutos.

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1: Exactamente las 21 horas con 55 minutos.
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2: Exactamente las 22 horas con 20 minutos.

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2: Exactamente las 22 horas con 43 minutos.
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1: Exactamente las 22 horas con 55 minutos.
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1: Las maletas en la puerta, o sea, se va a marchar.

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2: Exactamente las 23 horas con 24 minutos.

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1: Radio Compañía te indica la hora.
2: Exactamente las 23 horas con 43 minutos.

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1: Exactamente las 23 horas con 55 minutos.
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1: Señoras y señores, una vez más, con los fabulosos triunfadores del norte chileno.

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2: Exactamente las 0 horas con 22 minutos.

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2: Exactamente las 0 horas con 42 minutos.

0: logro, en caso diferente.
1: Alexis.
0: Bien.
1: Viejo perro. Señorita, deje, no, esta weá lo conozco de espermio, ¿no?

Pública, el Pituto se conoce como Buena Barra. En la enseñanza media como certificado médico. En las universidades como becas deportivas. En la escuela de suboficiales como cuña. En los negocios grandes como propuesta pública. Y en los negocios chicos como no importa señora, pero mañana...

0: A ver, por favor, un poquito más de orden. Los diablos se ubican en esta fila, pero por orden alfabético. Los ángeles en esta otra. Usted,
1: el carecayo.
2: ¿Yo?
1: ¿Qué hace ahí?
2: No sé, de acuerdo a la realidad contada, yo fui el que hice de mano San Pablo.
1: Ah, San Sebastián habló algo. Sí, adelante.

0: sin el ánimo de polemizar, nombraremos algunas excusas que usan algunos que según ellos nunca han usado un piloto.
1: Señores, reitero que mi ingreso en esta organización no tiene ninguna relación con que mi padrino sea el jefe.
0: Yo cuando fui a buscar trabajo nadie se presentó, ¿eh? En serio, si hasta mi mejor amigo quedó afuera. Simpática la canción, ya mucho les cae el tejo, pero mi caso es totalmente distinto.

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1: Exactamente las 0 horas con 55 minutos.
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2: Exactamente, la 1 de la madrugada con 21 minutos.

Hay hombres que luchan un día y son buenos. Hay otros que luchan un año y son mejores. Hay quienes luchan muchos años y son muy buenos. Pero hay los que luchan toda la vida. Esos son los imprescindibles. Bertolt Brecht.

0: de Coquín Bolero.
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4: Exactamente, la 1 de la madrugada con 43 minutos.

0: Gracias, señora.
1: Gracias, preciosa.
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2: Exactamente, las 2 de la madrugada con 22 minutos.

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2: Exactamente, las 2 de la madrugada con 42 minutos.

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2: Exactamente, las 3 de la madrugada con 22 minutos.

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2: Exactamente las 3 de la madrugada con 40 minutos.

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2: Exactamente las 4 de la madrugada con 21 minutos.

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2: Exactamente las 4 de la madrugada con 42 minutos.

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3: Exactamente, las 5 de la madrugada con 23 minutos.

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2: Exactamente, las 5 de la madrugada con 41 minutos.

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Qué paz refleja tu cara cuando duermes. Ya es casi la hora de empezar un nuevo día y la verdad, reconozco que no me gusta nada madrugar. Quizás sea esa la razón por la que tengo tan mal despertar. Te agradezco tanto que cada mañana me regales tu primera mirada, sonrisa y que me digas buenos días, mi amor. Me encanta mirarte cuando me preparas el café. Te preocupas tanto de lo mío que se te olvida y no te importa que el tuyo se esté quedando frío. Siempre piensas antes en mí que en ti, siempre. Y no sabes cuánto te quiero. Necesito ese beso tuyo de ayer, de hoy, de siempre. Ese beso que me das cuando me marcho y cuando regreso. Cuando llego a casa tarde, cansado y con problemas, y tú me recibes con los brazos abiertos. Me ayudas, me oyes y sobre todo me escuchas, y eso alivia mis penas. Hoy desperté abrazado a ti. Me gustó tanto mirarte. Tenías los ojos cerrados en la luz y la mente abierta a los sueños. Tu cuerpo completamente desnudo. Mis manos parecían tener alas, se me escapaban, volaban hacia ti, te deseaban y te acaricié de los pies a la cabeza una y otra vez. No sabes cuánto te quiero. Hay veces que no nos hacen falta ni las palabras para entendernos. Nos basta con mirarnos. Y si por alguna tontería discutimos, acabamos encontrándonos donde más cerca nos sentimos, más unidos, en nuestra cama. Si nos va bien o mal, yo a tu lado y tú al mío, juntos, fundidos como arena y cal, como agua del mismo río. Hay quien no entiende este amor, hay quien nos da la espalda. ¿Qué más nos da? Si tú y yo sabemos que cuando nos conocimos decidimos echar el ancla. Te he sentido tantas veces cuando a medianoche te levantas. Me miras y me mimas como si aún fuera un crío. Pareces adivinar que estoy sintiendo frío y me echas otra manta. Me gusta cómo me tratas y me gusta cómo me amas. Eres el mejor regalo que me ha dado la vida. No sabes cuánto te quiero. Compartes todas mis cosas, todo lo que se puede sentir cuando de verdad se ama. En esos momentos de entrega, tuya y mía, donde solo hay un testigo que nos mira, calla y guarda nuestra intimidad.

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2: Exactamente las 6 de la mañana con 20 minutos.

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2: Exactamente las 6 de la mañana con 41 minutos.

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1: Exactamente las 6 de la mañana con 55 minutos.
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2: Exactamente.
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2: Exactamente, las 7 de la mañana con 41 minutos.

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1: Exactamente, las 7 de la mañana con 55 minutos.
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1: Dios en el cielo y las plantas en la tierra. Saludo cordial, bienvenidas, bienvenidos a todos los hogares chilenos, a todas las personas que me escuchan de frontera a frontera, de costa a costa, ahí donde usted en este momento está sintonizando el programa de Juan Taramacuro, Taramacura, a la hora en punto, como todos los días, llegando a través de estas ondas hercianas, a través de esta prestigiosa estación de radio que nos permiten entrar a sus hogares, llevando los consejos, las orientaciones, dándoles a ustedes, hijitas, hijitos de mi corazón, la medicina natural, los tratamientos naturales para que pueda usted sanar enfermedades que usted no haya podido curar durante mucho tiempo. Muchas veces esas enfermedades están disfrazadas. Puede ser víctima de la maldad, puede ser víctima de un daño, puede ser víctima de un trabajo negro que posiblemente usted, hijita, hijito de mi corazón, han hecho y usted no se ha dado cuenta, o usted posiblemente lo sabe, pero no sabe a dónde acudir, no sabe a dónde ir, no sabe a quién buscar para que le pueda dar una ayuda y le pueda sanar. Usted posiblemente ha visitado muchas personas y ahí con estas personas usted ha tenido malas experiencias. De pronto le han hecho perder la fe, posiblemente usted ha quedado una persona desconfiada, porque simplemente le dieron calmantes, no le ayudaron a solucionar el problema, no le curaron, no le sanaron. Las enfermedades siguen avanzando, los problemas siguen avanzando. Usted sigue de mal en peor y no ha podido hallar el sitio. Por eso Juan Taramacura le invita hoy martes de curación, hoy martes de sanación. Recuerde que hoy estamos haciendo la imposición de manos. Recuerde que hoy estamos haciendo la magnetización. Estamos haciendo la curación colectiva para que usted acuda el día de hoy temprano, separe su hora, llegue temprano. Al que madruga Dios lo ayuda. Hay un dicho que dice así: llegue temprano para poderle darle una atención y poderle decir la verdad, qué es lo que pasa en su vida. Entonces, hay muchas personas que posiblemente tratan de buscar una ayuda, tratan de acudir a sitios y en esos sitios han tenido malas experiencias. No les han ayudado como usted debiera y, lógico, eso hace que usted pierda la fe, que usted se vuelva una persona desconfiada, que usted se vuelva una persona ya muy negativa, pesimista y que no se deje ayudar. Pero Juan Taramacura ustedes ya lo conocen, lleva muchos años aquí en Chile, muchos años. No aparecí de la noche a la mañana en esta radio, no aparecí de un día para otro, como están haciendo ciertas personas que están aprovechando el nombre de Juan Taramacura y se están prendiendo de mi nombre para confundir a la gente con los programas de Juan Taramacura, haciéndose en llamar yerberitos, haciéndose en llamar así, el cual tengan cuidado porque Juan Taramacura lo están imitando, están confundiendo a la gente, tenga cuidado. Cuando usted vaya a mi consulta, cerciórese bien que diga Centro Botánico Alternativo de Juan Taramacura. Ya, no se deje confundir, tenga mucho cuidado. Ya saben que vamos iniciando el programa, la dinámica ustedes ya lo conocen. Póngame el vasito de agua encima de su radio, porque al final hacemos la oración de los enfermos. No se olviden, los enfermos que vienen padeciendo estos quebrantos de salud, que tienen una mala calidad de vida y que llevan mucho tiempo buscando la sanación. Entonces hacemos la oración de los enfermos, porque recuerde que la oración tiene poder, y más la oración de Sanjuditas Tadeo, que es el patrón de los casos difíciles, Sanjuditas Tadeo. 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Vamos dando inicio al programa. Quiero invitarlos a que escuchen testimonios de agradecimiento de las personas que visitan a diario a Juan Taramacura, que ya me conocen de años y que han recibido la sanación, que han recibido los beneficios y que se sienten contentas, agradecidas cuando visitan a Juan Taramacura. Vamos a escuchar estos testimonios.
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1: 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No me confunda con personas ahí en Serena que se quieren hacer pasar por Juan Taramacura. Tenga cuidado. Hijita, hijito de mi corazón, tome el vasito de agua que usted puso encima de su radio durante este tiempo que transcurrió el programa. Agárrelo con la manito derecha porque vamos a hacer la oración de los enfermos. Si hay dolencias en su mismo cuerpo, usted que me está escuchando, caballero, señora, señor, si usted tiene un familiar en una cama de su hogar allá o en un hospital, tiene cáncer, son personas ya desahuciadas por la ciencia médica, usted tiene algún problema en este momento de amor, de económico, el problema que usted tenga, vamos a hacer la oración con mucha fe. Vamos a repetir: San Juditas Tadeo, patrón de los casos difíciles, camina por mi casa. Llévate mis enfermedades y mis preocupaciones. A aleja a mis enemigos, visibles o invisibles. Protege mi familia. En el nombre de Jesús, amén, amén. Tómese el vasito de agua. Mañana será otro día. Mañana va a estar nuevamente Juan Taramacura con ustedes.
11: Desde el cielo una hermosa mañana.
12: Hemos llegado al final de un programa más. Esperamos que haya sido de su agrado los consejos que con sacrificio hemos traído para usted y que los aproveche verdaderamente y ponga en práctica. Hasta una nueva edición de su programa.

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3: Exactamente las 8 de la mañana con 23 minutos.

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0: en el nombre de la fe, en el nombre de Jesús. ¿Qué más es importante que una mujer agradecida y que con su voz entregue fielmente el testimonio de sus vivencias a través de este micrófono? Lo dejamos, amigos míos, a una dama que quiere decir las cosas por su nombre, que gracias a Dios ha podido recuperar su vida. Dios te bendiga.
1: Gracias a Dios que yo estoy como estoy. Soy una persona llena de problemas, de dudas, de tantas cosas que hay en la vida, pero gracias a Él estoy bien. Estuve a punto de quitarme la vida, no pensé en mi hija y todo porque mi esposo se fue de la casa. Como yo, como usted, todo tiene solución en la vida.
0: ¿Cuánto tiempo, hija, estuvo tu hombre perdido?
1: Mi esposo estuvo perdido 3 meses.
0: ¿Tenías fe en recuperarlo?
1: Las veía muy lejanas antes de conocerlo a usted.
0: ¿Volvió contigo?
1: Gracias a usted, gracias a Dios, sí, estoy súper bien. Recuperé a mi esposo, a mi hija y mi felicidad.
0: ¿Pidió perdón?
1: Sí.
0: ¿Pudiste pillar a esa sinvergüenza que estaba haciendo risa de ti, que se estaba riendo de la familia porque la estaba destruyendo? ¿Pudiste verla y saber quién era?
1: Sí, tuve la oportunidad de encontrarme con ella cara a cara y tuve el gusto de darle unos mechonazos y decirle que yo le había ganado y había recuperado a mi familia y a mi esposo.
0: ¿Quería manipularte con mentira a esa mujer, a ti y a tu marido, para volver a robártelo haciéndose la víctima?
1: Sí, lo intentó varias veces, pero yo con su tratamiento estoy segura, estoy tranquila y tengo mucha fe.
0: ¿Cómo te diste cuenta que tu marido te engañaba? ¿Cómo te diste cuenta que tu marido, con qué síntomas en el comportamiento, visualizaste que era otro hombre?
1: Bueno, ya no era cariñoso, era un poco irritante, no sé, pues cambiaron muchas cosas, no era el mismo. Él era un padre, era cariñoso, la entendía, la comprendía, pero cuando la conoció ella las cosas cambiaron de un día para otro.
0: En el nombre del Señor, mi querida niña, ¿qué le dirías a esa gente que trata de volver con su pareja? Trata de recuperar, pero no ha podido.
1: Yo le diría muchas cosas. Hay personas que quieren recuperar a su pareja, hay personas con enfermedades, hay tantas cosas en la vida, que no lo piensen, que no lo duden y que tomen una decisión, que vengan con fe, que Él los va a ayudar, los va a tirar para arriba y van a salir adelante con todos sus propósitos.
0: ¿Qué pasó de repente que tu marido quería volver y parecía como un delincuente que miraba la hora, el reloj, la hora, se quería ir, como que lo tenían amarrado como un títere?
1: Sí, muchas veces. Lo que pasa es que cuando se fue de la casa, él iba a la casa de nosotros a verlo, pero era como que lo fumaban, como que lo tiraban con una cuerda y se iba.
0: Dios te bendiga, mi querida niña, y qué bueno que recuperaste al hombre de tu vida.
1: Amén. Un saludo para todas las personas y que vengan, que no lo piensen. Que Dios los bendiga a todos.
0: Y como siempre, nuestro programa hablando de diferentes temas. El tema de hoy es la limpieza en el hogar, la ropa que deben utilizar las personas también cuando lleguen a una consulta aquí con la comunidad del Doble Poder. La limpieza en el hogar. La limpieza en el hogar es básica, lo que se tiene que hacer todos los días, estar pendientes, porque usted no se pueden dejar acumular la basura, como yo digo, porque cuando hay la basura suficiente en un hogar, ahí es donde se amañan los espíritus negativos. Ellos les da poder, les da fuerza, porque son espíritus de baja vibración, entonces están ahí presentes, es un escondite para ellos, entonces importantísimo tener bien limpio su hogar, bien aseado. Hay otra cosa, hacer desahumerios frecuentes en el hogar es muy importantísimo, sobre todo los días martes y viernes. Ahí está la mirra, el incienso, el estoraque, la hoja de laurel, la hoja de ajo, el clavo de olor. Se pone en la mitad del hogar, se consiguen unos carbones de asado o carbones esotéricos y se prende. Se hace una mezcla de este producto y se lanza ahí en la mitad de los carbones y pasean por toda la casa dando vuelta. Cuando el espíritu sienten este olor de la mirra, la incienso y el estoraque es perjudicial para ellos y desalojan las viviendas, se van los malos espíritus. Eso es una limpieza muy buena para el hogar y lo más importante del mundo, como yo siempre les digo, la oración y el rezo. Ahí mismo el rezo, ahí mismo la oración. Casa de Jerusalén, casa de Jerusalén, casa de Jerusalén, donde Jesucristo entró, el mal al punto salió, trayendo con él todas las bendiciones de la vida, todas las bendiciones a este hogar. Bueno, y en este momento vamos a pasar a una llamada en vivo y en directo. Inchiriga y Bonara Chin.
2: ¿Aló?
0: Bienvenida al programa. ¿De dónde me llama?
2: De la Florida.
0: Regáleme su fecha de nacimiento.
2: 6 de septiembre de 1974.
0: ¿Una mujer casada? ¿Cuánto tiempo lleva casada?
2: 5 años.
0: ¿5 años? O sea que usted se casó muy joven.
2: Sí.
0: Deme la fecha de nacimiento del esposo suyo.
2: 23 de diciembre de 1970.
0: Le voy a decir una cosa, tiene que tener mucho cuidado, porque aquí veo en esta fecha de nacimiento una mujer de por medio que le quiere dañar el hogar, que lo quiere destruir. ¿Usted lo sabía?
2: No.
0: Aquí veo en esta fecha de nacimiento que el esposito suyo ya no es la misma personita de antes.
2: No.
0: Si usted dice blanco, él dice negro. Todo lo que usted hace a él le fastidia, le parece mal. Y veo, Madre Santa, que últimamente hay cosas raras que han pasado en él. No sé si usted lo ha notado.
2: Sí, se nota raro.
0: Anteriormente era un hombre cariñoso, amoroso, pero antes de usted casarse con él, había personas que no estaban de acuerdo con esta unión. ¿Usted lo sabía?
2: Sí, eso sí.
0: ¿Cómo lo supo?
2: Porque la misma familia me dijo a mí que están en desacuerdo conmigo.
0: ¿Y por qué la familia de él estaba en desacuerdo?
2: Porque creían que yo no... Es que como él tenía otra familia anterior, entonces no como que no me aceptaba.
0: Un mensaje para todos los incrédulos, para la gente que la está escuchando.
2: Ah, bueno, que lo escuchen y que lo que me ha dicho ahora, por primera vez que estoy llamando, coincide y le creo. Y voy a ir a su invitación.
0: Un abrazo. Dios la bendiga.
2: Gracias.
0: 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Bueno, y hay otro tema muy hermoso que es la ropa que deben utilizar. Hay veces yo le digo a todas las personitas que lleguen a una consulta aquí con los chamanes con ropa clara. ¿Por qué? Porque eso nos deja ver su alma, nos deja ver su espíritu, que es muy importante. Entramos en las ventanas del alma para estudiar a una persona. Cuando llegan aquí, inmediatamente yo entro en las ventanas del alma, que son los ojos de la personita, y puedo averiguar exactamente qué es lo que está pasando en su vida, de sus enfermedades, de sus problemas sentimentales o sus problemas de mala suerte. Como suele suceder, casi en todas las personas que llegan a visitarnos es porque tienen un problema. La mayoría de personas no están bien, tienen problemas a veces de la mente, depresiones, ansiedades y de muchas cosas más que pasan en su vida. Y la ropa, yo les digo, es importante porque ya a veces tiro mi patica de cachicamo, la colla de cachirre, la hueso de guache va hacia arriba y cae ahí, y entonces la oscuridad no me deja ver que son todas esas ropas oscuras que trancan o bloquean cualquier ritual que uno está haciendo. Entonces yo les aconsejo venir con ropa clarita, ojalá tomarse un vasito de agua bendita antes de venir para que pueda haber claridad espiritual y yo pueda detectar las malas energías si las hay o enfermedades en su cuerpo. Y en estos momentos vamos a dar paso a otra llamadita en vivo y en directo. Inchiriga y Bonara Chin.
3: ¡Aló!
0: Bienvenido al programa. ¿De dónde me llama?
3: De Melipilla.
0: ¿De Melipilla? Bueno, hermano mío, regáleme su fecha de nacimiento.
3: El 3 de mayo del 62.
0: Uy, Virgen Santísima, le digo una cosa, hermano mío.
3: Dígame.
0: Dios Santo, ¿qué estoy viendo? Usted es un hombre noble.
3: Sí.
0: Un hombre muy trabajador, una personita echada para adelante.
3: Sí.
0: Pero yo no me puedo explicar por qué muchas las veces el demonio se mete en los hogares. Aquí estoy viendo, hermano civilizado, estoy viendo traición, estoy viendo una flecha metida por el corazón.
3: Sí.
0: Y con esto, ¿qué quiero decirle a usted? que usted fue traicionado. A usted prácticamente hubo una mujer que lo traicionó, que le metió el cuchillo por la espalda. ¿Usted lo sabía?
3: Sí, algo. Que ellos se separaron de ella.
0: ¿Cuánto?
3: 3 años que me dejaron.
0: 3 años, pero aquí veo que esa separación no fue porque haya nacido del corazón de esposa de usted, ni del corazón de usted. Esta separación fue provocada por un hombre que hizo trabajos para verlo a usted separado, para verlo destruido.
3: Sí.
0: ¿Y quién lo echó de la casa?
3: Ella.
0: ¿Cuánto hace?
3: 3 años y 6 meses, más o menos.
0: ¿Y actualmente usted con quién vive?
3: Con mi mamá y una tía, arrendamos.
0: Le voy a decir, hermano mío, dígamelo de corazón, ¿usted quiere volver con esta mujer?
3: No lo sé, yo realmente no lo sé ya.
0: Porque hay muchas heridas, ¿verdad?
3: Sí.
0: Yo veo que usted muchas veces ha pensado hasta quitarse la vida.
3: Sí.
0: Pero esta no es la solución. Y sé que en este momento usted tiene lágrimas en sus ojos, pero yo le voy a ayudar. Este trabajo, esta separación fue provocada. Yo le voy a ayudar a usted para que usted tenga suerte, para que le vaya bien. Porque esta mujer, como que entre más mal le va a usted, como que ella disfruta, como que le gusta, cuando ella se entera que usted está mal,
3: sí,
0: como que ella salta de la alegría. Yo le voy a decir una cosa, la depresión a usted le bajó las defensas.
3: Ya.
0: Yo no soy médico, como siempre lo recuerdo a todos los oyentes, pero sí tengo conocimiento en fechas de nacimiento y puedo captar enfermedades a kilómetros de distancia. Usted, hermano civilizado, esta depresión le hizo bajar las defensas. Al bajar las defensas, ¿qué pasa? Que usted se siente débil, se siente agotado, no le dan deseos de hacer nada y mantiene con un escalofrío en el cuerpo. Y ya saben, la ropa es muy importante en sus vidas, que está totalmente aseada a la persona para que aleje de su aura y su astral toda esa contaminación espiritual negativa que tienen o que les envían. La ropa, cuando llegan aquí, yo les digo, tráigame en ropa blanca, cuando suele hacer un ritual fuerte, un ritual de sanación en la persona, porque necesitamos su aura totalmente limpia para poder entrar en el cuerpo de esta persona y que los rezos, como son de espíritus ancestrales como el Waikai Tapua Oane Tumei, Kaja Chimataye, Kaja Kama de la Caipira, Gran Espíritu Sikwani, Gran Espíritu Adonai, Jehová y Elohim, haya poder de personita y trayéndome usted su ropa clarita, pues estos espíritus, como son de luz, van a entrar en su cuerpo y va a haber la sanación en su sangre, en sus venas, en sus huesos, que es lo más importante, y en esa mente, en ese sistema nervioso que está dañando mucho a las personas hoy en día con cargas negativas que les hacen.
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5: Radio Compañía te indica la hora.
6: Exactamente las 8 de la mañana con 55 minutos.
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0: Buenos días. ¿Cómo están, estimados oyentes de Radio Compañía 107.5? Está buena la radio. Oye, sean todos bienvenidos a esta segunda edición de Las Horas Más Sabrochonas, el matinal más serio de la región de Coquimbo, según la última encuesta, Archipiélago. Sí, señoras y señores. Listo para acompañarles durante dos horitas y algo menos. Oiga, también le damos la bienvenida a quienes nos están escuchando a través de la página web Está Buena la Radio. Y por supuesto también a quienes nos escuchan a través de la aplicación de Radio Compañía FM. Yo se la recomiendo al 107.5%. Descargue la aplicación ahí en su celular para que la tenga, para que lo pueda escuchar en cualquier rincón del mundo, a cualquier hora. Oye, incluso le bloquean las llamadas, estas llamadas que uno no quiere recibir nunca. Esos números medio raros, así medio extraños. Ya, pues, si usted tiene instalada la aplicación le bloquea esa llamada. Así que yo se la recomiendo. Sí, 100% se la recomiendo. ¿Ya? Así que hágalo, descargue la aplicación. Dele nomás y va a ver que dice: ¡oh, qué bacán! Oiga, saludito para todas las dueñas de casa a esta hora de la mañana. Les saludamos, le acompañamos en la hora del desayuno o en la hora del mate. O ya pensando en qué cocinar para el día de hoy, tempranito. Bueno, ahí le hacemos la, como dicen los cabras, ahí le hacemos la segunda. Pues. Ahí le hacemos la compañía en Radio Compañía, por supuesto. Oiga, saluditos también a esta hora de la mañana para todos los emprendedores, emprendedoras. Ay, espera un poquitito. Le acompañamos a todos los emprendedores, emprendedoras, a los amigos de la locomoción colectiva. Saludos también para usted que trabaja en algún almacén, en algún minimarket, en algún supermercado, en alguna ferretería, panadería, taller mecánico, vulcanizadora, para los feriantes, a los crianceros que trabajan 30x0. Saludos para los amigos de la Conchu. También a esta hora de la mañana, saludar ahí a todos mis amigos y coleguitas músicos. Y también a nuestros colaboradores, por supuesto, nuestros grandes y queridos colaboradores. Ahí para nuestros amigos de Fabri Zip y para Abogados Jurídica que están junto a nosotros como cada día a través de nuestro programa. Oiga, también tenemos que saludar a todas las personas que están enfermitas, pasando por algún momento complicado. Ahí le mandamos pero todo el ánimo, ¿ok? Señoras y señores, habilitamos rápidamente el WhatsApp, más 569-6160-5047.
1: Ya está listo.
0: Sí, ¿tienes saldo? Hace rato. No, saldo.
1: ¿Ya
0: no
1: lo cargaste lo suficiente?
0: Tampoco.
1: Ok, perfecto. Comencemos.

0: señoras y señores, comenzamos a recibir los WhatsApp. Mándame un WhatsApp. A ver, ¿qué dice por acá? El primero es saludar a don Víctor desde Santiago. ¿Cómo le va, don Víctor? Saluditos grandes para usted. Que tenga una muy buena jornada. Gracias por estar ahí en la sintonía a través de la aplicación. Allá en Santiago nos está escuchando. Por acá nos saluda también la señora Jenny Ayala. ¿Cómo le va, señora Jenny? Muy buenos días. Que tenga una excelente jornada también desde la Villa El Indio. A ver quién más nos saluda por aquí. El amigo Fausto, Fausto Barber, nos escucha ahí en la esquina de Cienfuegos con Eduardo Labarra a esta hora de la mañana. Así que le deseamos toda la suerte del mundo a usted, amigo mío, que le vaya, pero excelente, excelente. Y siempre ahí en la sintonía, escuchándonos ahí a través de la app. Ok, por acá tenemos saluditos a la señora Rosita Álvarez. También nos saluda desde la localidad de Calingasta. Saludito para usted, que tenga un buen día. Oye, por ahí por TikTok también estamos transmitiendo. Así que mandamos saluditos al tío Nelson ahí que nos está saludando. El tío Nelson. Y también para Marina, que nos está diciendo buenos días. ¿Quién más nos saluda por ahí? Bueno, tenemos 3.700 conectados. Así que ahí le mandamos saludos a los 3.700. ¡Ah! Se desconectaron 3.000. Ya. Vamos a revisar más saluditos. A ver. Por acá nos saluda la señora Diana. Dice buenos días, José Luis. Bonita jornada para todos. Saludos para usted igual. Muchas gracias por estar ahí en la sintonía. Y gracias por saludarnos. También nos saluda el amigo Eric Santander. Dice buenos días, regalón. Saludo al chacal del pan de Pascua, que lo estamos esperando acá en La Veguita. Buen martes. Saludos para usted, amigo mío. Que tenga una excelente y grata jornada, amigo mío. Que le vaya muy bien ahí en La Veguita al doctor de camiones. Y saludos grandes también ahí para mi gran amigo el chacal del pan de Pascua. Saludos también para el señor Lali Almendariz ahí que se está conectando, pagando la entradita ahí en el TikTok. Eso, mil tap tap. Súper, súper, súper. Para mi pariente, la señora Laura Rojas también, que nos está escuchando.
1: Buenos días. Al regalón del Valle del Elqui. Que tengamos un lindo programa y buena música.
0: Muchas
1: saludos,
0: gracias
1: a todos aquí trabajando tempranito.
0: Gracias, muchas gracias, Jimé. Que tenga una excelente jornada usted también. Y por acá tenemos un audio. Oye, este audio llegó tempranito a las 7 de la mañana. Oiga, hasta ahora todavía ni suena ni la alarma. A ver, vamos a revisar este audio, a ver qué dice.
2: Buenos días, buenos días.
0: Buenos días.
2: Aquí tempranito, escuchando la radio. Así compañía. El mejor matinal de la mañana. Bendiciones, que sea un buen día y un excelente programa.
0: Gracias, señora Manuela. Saluditos grandes para usted y su familia ahí que lo escucha en el sector de Graviela, dijo mi abuela. Así que tenga una excelente, excelente jornada, ¿ya? ¿Qué más tenemos por aquí? ¿Más saluditos? ¿No? ¿Estamos ok? Estamos ok. Oiga, muchas gracias a todos por la buena onda. Gracias por reportarse. Gracias por ser parte de este programa en esta jornada de día martes 7 de julio. Oye, que ahora sí que no está tan helado el julio, ¿eh? Está más abrigadito el julio. Oye, por acá tenemos un saludito. Dice, hola, buenos días. Acá junto a su pariente, escuchando el programa. Que tenga una excelente jornada. Muchas gracias, señora Lali, que nos está saludando por TikTok y también nos escucha, obviamente, por el 107.5 en el sector de las compañías. Así que tenga un excelente día. Oye, por aquí Mario Titorra, también el amigo del Carmen Pan de Azúcar, también está conectado por TikTok y también nos escucha. Así que saluditos grandes para usted. Que tenga un excelente día, estimado Mario. ¿Ya? ¿Qué más tenemos por acá? Hoy el día de hoy vamos a comenzar de una manera distinta. Quizás el mundo de la música o la mayoría de ustedes se ha enterado a través de redes sociales, tal vez, del fallecimiento de un gran, gran cantante, una gran voz. Él falleció hace un tiempo atrás y el día de ayer recién se pudo confirmar que realmente la persona fallecida era él, Juanito Alcayaga, más conocido como Baroli, el primer cantante de la agrupación Los Gatos Buenos, ya, y el día de ayer lamentablemente se confirmó su muerte después de mucho, mucho tiempo, ya, de que lo encontraron fallecido, así que una gran pérdida que tiene la música regional, su voz única, única, única, una voz espectacular. Yo por mi parte me crié escuchando sus canciones ahí cuando estaba en la agrupación Los Gatos Buenos del Amber, ya, y el día de hoy vamos a comenzar escuchando ahí también Juanito Alcayaga Baroli, que en paz de, que ahora en paz descansa. También grabó una canción que también la vamos a escuchar un ratito más, junto a la agrupación a la cual pertenezco, Los Poderosos Ángeles Buenos, ya, y Tú Me Aplaudes, que la grabó el año 2025, ya, así que bonito homenaje que se le hizo en vida a él, una gran voz que ha partido a una mejor vida, obviamente, así que para su familia, sé que está escuchando, para todos los seguidores de su voz, única, una voz espectacular, ustedes van a escuchar una de las primeras grabaciones ahí de Los Gatos Buenos. Está con su voz, así que vamos a partir del día de hoy con este pequeño sentido homenaje para un grande que ha partido como lo es Juanito Alcayaga, conocido en el mundo de la música en la cuarta región como Baroli, así que para ti Baroli, aquí escuchamos la última canción, grabación con Los Felinos de la Cumbre, Los Gatos Buenos, su primer cantante, Juan Alcayaga, ha partido el día de ayer, bueno, hace un tiempo atrás, pero el día de ayer fue confirmada su muerte por sus familiares, ya, así que este sentido y pequeño homenaje para Juanito Alcayaga Baroli.

Y junto a los felinos de la cumbia, los gatos buenos. Y ahora vamos a escuchar esta canción que grabó con los Poderosos Ángeles Buenos el 2024. Ya un homenaje en vida que se le hizo ahí. Se invitó a este feat junto a los Poderosos Ángeles Buenos en la voz única de Juanito Alcayaga Baroli. Esto es Y tú me aplaudes en la voz de Baroli.

0: Estaba esa hermosa canción y tú me aplaudes junto a los poderosos ángeles buenos en la voz de Juanito Alcayaga Baroli. Mira este clásico. Esta canción también la grabó él en Los Gatos Buenos. Juanito Alcayaga.
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0: Vamos a escuchar un audio.
1: Por primera vez.
2: Muy buenos días, Chiquillo.
1: ¿Lo recuerdas?
0: Sion Enson.
2: Oyentes del gran amigo del Regalón del Valle del Elqui. A esta bella radio que el Juanito manda su buena música, su buena energía a toda la bella, bella, maravillosa gente de nuestro valle, de la comuna de Coquimbo también y de todos los lugares a donde llega su bella transmisión. Un gran saludo para todos ustedes, chiquillos, y bueno, un homenaje a nuestro gran amigo Juan Alcayaga, un gran cantante que dejó grandes huellas para todos nosotros. Un gran saludito al cielo y que Dios me los bendiga, me los guarde, me los proteja siempre. Un gran saludo de parte del tío Nelson para todos ustedes, chiquillos. Que Dios me los bendiga mucho.
0: Grande, tío Nelson. Saludos grandes para usted, tío Nelson.

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1: Ahí estaba ese sentido pero pequeño homenaje con mucho cariño ahí para nuestro amigo Juanito Alcayaga Barol, escuchándose dos de sus grabaciones que realizó ahí hace muchos años ahí con la agrupación Los Gatos Buenos, y también escuchando ese feat del 2024 junto a los poderosos Ángeles Buenos. Tremenda voz que ha partido al cielo Juanito Alcayaga. Ya, señoras y señores, son las 9 de la mañana con 35 minutitos, 9:35, y saludito para el tío Nelson ahí que nos está sintonizando también. Oye, nos está sintonizando a través de la aplicación y también por TikTok, así que saludito doble para el tío Nelson que está por allá por la localidad de Pisco Elqui. Oye, sígalo ahí en TikTok al tío Nelson, sígalo, unos videos espectaculares. Vayan ahí a seguir en TikTok al tío Nelson. Oye, por acá nos saluda Juanito Juan Araya, dice: buenos días, José Luis, bendecido día para usted igual, Juanito, que tenga una excelente, excelente jornada. Vamos con más reportes.
2: Buenos días, José Luis.
1: Buenos días.
2: De acá de Santiago, un saludo, que tenga buen día y buena radio, muy buena radio.
1: Gracias, amigo Marcos, desde Santiago, saludándonos, escuchándonos también a través de la apps de Radio Compañía FM. Por acá tenemos saludito del amigo Luis Miguel Rojas, dice: buenos días, José Luis, que tenga un excelente día y una buena jornada laboral radial. Gracias, amigo mío, igualmente para usted, que tenga una muy, pero muy buena jornada, pues. Oiga, ¿qué pasó con la abuela Lucha? Estoy como preocupado con la abuela Lucha. ¿Qué habrá pasado con la abuela Lucha? ¿Se apareció? Por aquí igual están preguntando por ella. Mira.
3: ¿Alguien sabe dónde se metió la abuela Lucha?
1: Yo
3: ¿o
1: no
3: se habrá puesto envidiosa porque yo estoy trabajando todos los días con el regalón del Valle de Elqui acá en el estudio?
1: Yo creo.
3: Sospechosa la cuestión, jejeje. Abuela Lucha, qué fea tu actitud, jajaja.
1: Abuela Lucha, sí, yo creo que se puso envidiosa. Además sentía que el pito a las dos, la abuela Lucha. Yo creo, Seferinda, yo creo que eso le pasó. Por eso ahora no, ni se asoma. Ni se asoma, habla el puro goyo, ¿no? El goyo, mientras el marido el goyo. A ver, ¿qué pasó? A ver, ¿estamos saliendo al aire, no? ¿Por qué una auditora me dice no está saliendo al aire? Sí, pues estamos saliendo al aire. A ver. Ya, oiga, me asustó, señora Pilar, si estamos al aire. Dije, ¿qué pasó? Oiga, saludito a esta hora de la mañana para quienes nos escuchan por ahí por el sector de Los Torreones, Compañía Baja, sector de la Caleta San Pedro, por ahí por Juan Soldado en la punta de Teatino, sector de la Cuesta Porotito, el Arrayán Costero, por ahí por Quebrada La Varilla, el Cacique, el Toqui, Los Llanos, el Olivar, el Briador, el Tofo, Vía el Parque, Vía Lamber, Vía el Romero. Por ahí por el sector de Islón, Avenida Lomotoro, Paradero 1, Paradero 13, Paradero 12, por el 34 y el 38. También nos sintonizan a través de nuestras plataformas digitales. Por ahí por el sector del pueblito de Lamber, allá Los Pequenes, Los Azulillos, Santa Gracia, el 22. También a nuestros auditores que nos escuchan por ahí por el fondo Coquimbito, sector de Coquimbito, ahí en el sector de Fondo Loreto, Alto Balsol, Las Rojas, Punta de Piedra, en Graviela, dijo mi abuela. Por ahí por el sector del Rosario, ahí en la localidad de la Estrella, Quilacán, Algarrobito, Quebrada de Monardes, ahí en el sector de Alfalfares, por allá por Bellavista, Enseres, La Antena, La Florida, sector de Serena Centro, por ahí por La Pampa, Vista Hermosa, Vía el Indio. También nos sintonizan a través de nuestras plataformas digitales, por ahí por Tierras Blancas, Bosque San Carlos, Barrio Industrial, San Ramón, Huachalalume, por allá por el sector de La Cantera, en la parte alta, en Punta Mira, en el Sauce, San Juan, Coquimbo Centro. También tenemos auditores por ahí por el sector de Pandazúcar, Nueva Vía, Tres Vías, San Rafael, Cruz de Caña, El Carmen, Cerrillos, La Vuelta, El Martillo, El Peñón, La Cortadera, El Manzano, Tambillos, Las Barrancas y por allá por la localidad de Las Cartas también tenemos auditores, así que les mandamos saluditos a todos ustedes. Todo usted. ¿Ya? Seguimos con la buena música, señoras y señores. Esto es Flechao junto a los Charros del Valle del Elqui.

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1: Ahí estaban los llaneros de la frontera, ya son las 9 de la mañana con 45 minutitos. ¡Qué rápido avanza el tiempo, Dios mío! Oye, saludito para nuestro coleguita Walter Ardil Estello, el cocodrilo. Oye, que nos estaba saludando ahí por TikTok. Así que le mandamos un saludito grande ahí para el cocodrilo. ¡Corre que te pilla la araña peluda! Por acá nos saluda Jimena del Carmen Reyes. Dice, hola, buenos días. Que tenga un lindo día, lleno de bendiciones para usted igual. Muchas gracias por su saludito. Que tenga una excelente jornada también usted. Gracias por saludarnos también ahí a través del TikTok. Oiga, por acá, a ver qué tenemos. A ver, vamos a escuchar este audio.
2: Está hablando
1: el
2: temita de los llaneros de la frontera.
1: Sí, vos. Yo mismo. Está bien. Ah, entonces tenemos problemita ahí, señora Pilar. Tiene la mala suerte usted, parece. Oiga, vamos a saludar a esta hora de la mañana a nuestros colaboradores, quienes hacen posible que estemos acompañándole todos los días. 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
3: Está bueno, que no pare eso. Esto que está bueno.
1: Por acá nos saluda el amigo Juan Antonio Tillo. Dice, buenos días, amigo Regalón del Valle. Que tenga un buen martes y un buen programa. Acá, como siempre, escuchando el mejor matinal y locutor de la cuarta región. Gracias, amigo mío. No pa' tanto. Acá barriendo para abrigar el cuerpo. Salud. ¡Ah! Mire, el amigo Juan Antonio está peleando con la escoba. Pero qué entretenida la pelea. Muy bien. Saludito para usted, amigo. Que le vaya muy bien en esta jornada. El amigo Mauri por acá dice, buenos días, amigo José Luis. Que tenga un bendecido día martes. Está buena la radio. Un gran abrazo y bendiciones. Gracias, amigo mío. Para usted igual. Ah, ya. Tenemos problema con el FM, pero en algunos sectores. Ya. Yo creo que mañana me va a contestar el jefe de Pistola Loca. Mañana o jueves me va a contestar el mensaje que le dejé. Ya. Ya, señoras y señores, vamos a continuar con la buena música. 9:50. Recuerden que a la vuelta se viene el espacio de los avisos. Avisos gratis, gratis, gratis. Aquí está lo nuevo de los rancheros de Chile. Esto es.

0: Ahí estaba Rancheros.
1: Hola, ¿qué tal,
0: de Chile?
1: Amigos, somos tu grupo Tolares de Chile. Y en esta ocasión queremos enviarle un gran saludo a Radio Estrella, en especial a nuestro compa.
0: Se equivocó, compita. Se equivocó de radio.
1: Por supuesto, queremos dejarle la invitación para que escuchen este gran éxito y está sonando en todas las plataformas digitales de tu grupo Tolares de Chile.
0: Te equivocaste, pues, hombre. Oye, aquí está lo nuevo de los Dólares de Chile, de Selam.

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1: Exactamente las 9 de la mañana con 55 minutos.
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1: Estamos de vuelta, ya son las 10 de la mañana con 7 minutitos. Seguimos haciendo el matinal más serio de la región. Hacemos la última encuesta Archipiélago. Oiga, quiero mandar saluditos grandes. ¿Pensaron que me había olvidado? No. Aquí los tengo. Saluditos para mis queridos y fieles auditores que nos escuchan todos los días y todos los días también esperan su saludito. Pobre que no lo salude un día. Ay, me va a ir mal si no lo saludo. Oiga, saluditos para don Luis Aliro Pizarro a esta hora de la mañana, para la señora Adelaide. Espero que se encuentre mucho, pero mucho mejor de salud. Saludos también para la señora Nenita, don Gustavo Galloso. Grande saludito para ustedes. Para la señora Elbe y don Jorge Castillo, que nos escuchan ahí en el sector del Brillador. Para la abuelita China y para mi gran amigo Iván Carrasco. Salta como un canguro, Iván. Ya. Saludos también ahí para don José Caro, la señora Sonia, para don Vladi, para don Américo, para mi gran amigo Nicolás Contreras, gran auditor de la radio. Ahí sí que me da mal, estimados auditores, si yo no lo saludo al Nico. Cuando me lo encuentro por la calle, me da un sermón de 47 minutos. Imagínese. Y como lo saludo, me da un sermón de 20. Saludos grande para mi gran amigo el Nico y para su familia también que nos escuchan. También ahí para los amigos de la empresa Unicón, para los chiquillos de Áridos Aconcagua, para los muchachos de Dulce Flex que nos escuchan ahí en Terrapuerto y también allá en las alturas del Cerro Pachón. Nos sintonizan también ahí en el sector de Las Greditas, ahí mi gran amigo Pedro y su familia. También ahí para los chiquillos de... saludé a los amigos de Buses Flex. Ya. Para la señora Jimena Santander, para el Chucky el colombiano, para Lolito que nos escucha por ahí por la calle Bolivia, para la señora Erika Silva, para la señora Anita Pastén, también a la familia de don Pedro Salinas que nos escucha por allá por el sector de la Estancia El Zapallo. También ahí a la prima Erika Rojas y para el Chinaco y la señora Clara también, que son grandes y fieles auditores de la radio compañía, escuchando pero todo el día, escuchan ahí Pasión Ranchera, el Pantano del Cocodrilo, la Hora del Taco junto a DJ Jerry, el fin de semana, buen fin de semana junto a Ricardo Cruz, los bailables de DJ Jerry, o sea, pegaditos a la radio durante todo el día, 25 horas al día escuchan. Sí, porque se levantan una hora antes. Saludito para la señora Verónica Holguín Aguirre, que nos está saludando. ¡Oh, nos saludó! ¡Bien! Ya. Nos está saludando ahí por TikTok. ¿Ya? Oye, me parece que tenemos problemita. Algunas personas no nos están escuchando. Ya hay algunos problemitas ahí con la FM, pero estamos al aire igual porque también tenemos auditores que nos escuchan, muchas personas que nos escuchan a través de nuestras plataformas digitales.

0: Ya, señoras y señores, ¡achú! Comenzamos con los avisos.
1: ¿Cuál sería?
2: Esta es Madeleine Camp y yo un día fui de vacaciones y me corté esta belleza en el campo.
1: Oiga, amigo, ¿y a cuánto vende esa preciosura?
2: Esta la vendo.
1: ¿Pero a cuánto?
2: A una luca.
1: ¿Una luca? Puta, no tengo una luca.
2: Mire, si no tiene una luca, se lo voy a dejar. Hacemos una atención.
1: ¿Tres monedas de 100?
2: Bueno, no importa.
1: Pero no vaya a estar mintiendo usted, oiga.
2: No, pues ¿cómo le voy a mentir yo si los niños no mienten, no?
3: Claro que sí.
4: Malta Billy Pilsen, última pasada, Malta Billy Pilsen.
0: Ya, señoras y señores, pongámonos serio, por favor. Achú, achú, achú, achú. Porque comenzamos con el espacio de los avisos gratis, gratis, gratis. Si usted tiene algo para vender, va a vender algún mueble, va a vender su vehículo, quiere renovar su camioneta, va a arrendar su casa, el departamento o el depto. O, por ejemplo, se le perdió su marido, salió carretera y todavía no vuelve. O si lo quiere regalar, también lo puede ofrecer aquí en la radio, pues. ¿Cierto? Cualquier avisito de utilidad pública, no sé, por ejemplo, se le extraviaron sus documentos, o necesita buscar trabajo, ofrecer algún puesto de trabajo, o alguna actividad benéfica para algún vecino, para alguna institución, aproveche este espacio que está disponible todos los días en nuestro programa, ¿ya? Avisos gratis, gratis, gratis, donde se vende todo barato, barato, barato. Oiga, les tengo un datito de trabajo. ¿Partimos con eso? ¿Ya? Atención, se necesita trabajadores del rubro del sondaje, ¿ya? Por ejemplo, se necesitan operadores de sondaje, también conductores de camiones aljibe y camión pluma, ¿ya? Y también conductores de servicios, ¿ya? Para empresa de sondaje. Debe tener mínimo 3 años de experiencia en el rubro, ¿ya? Mínimo 3 años de experiencia en el rubro del sondaje. Si a usted le interesa este datito o conoce a alguien, anote el correo para que envíe su currículum. El correo es postula@acp.cl. postula@acp.cl. O también puede enviar su currículum al siguiente WhatsApp, ¿ya? Más 569-5227-1067. Más 569-5227-1067. Ahí también puede enviar su currículum, ¿ya? Recuerde que son mínimo 3 años de experiencia en el rubro del sondaje. Experiencia comprobable, ¿ok? Ahí tienen un datito de trabajo. Por acá les tengo otro datito que también tienen cupo disponible. Aún están buscando conductores con licencia profesional para servicios dentro de la región de Coquimbo. Así que si usted cuenta con licencia A2 y A3, ya sea hombre o mujer, pero que tenga la licencia profesional, para la empresa de buses Flex, ¿ya? Deben enviar su currículum al siguiente correo: postulaciones@flexbuses.com. postulaciones@flexbuses.com. O también pueden enviar su currículum al siguiente fono WhatsApp. Anote, anote, anote, que es el más 569-5678-9199. Más 569-5678-9199. Ahí tenemos 2 avisos de trabajo. Estamos en los avisos gratis, gratis, gratis, gratis, gratis, gratis, gratis. Oiga, por acá tenemos un datito buenísimo para que ponga mucha atención, que también está disponible, y en lo que es reparación de todo tipo de artefactos electrodomésticos y también de línea blanca, ¿ya? Así que si usted tiene algún problemita con algún artefacto de línea blanca o de electrodoméstico, se puede contactar al más 569-3223-5692. Más 569-3223-5692. Vamos con otro datito. Por acá se ofrece servicio técnico para computadores, reparación, mantención, optimización, formateo, eliminación de virus, instalación de programas, diagnóstico de fallas. Ahí comunicarse al más 569 4492-2669 más 569-4492-2669. Ahí tienen datito de servicio técnico. Ahí se comunican con Kevin. Pache, pache, pache, pache, pache, pache, pache.
2: Barato,
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0: Oye, por acá les tengo un datito, para todos los seguidores ahí de las carreras a la chilena. 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No digan que no le avisé. Anótelo, agéndelo, archívelo. Ponga una alarma para el día 7. Dice, mañana tengo que ir a los Cumple Puente. Ya, señoras y señores, 10 de la mañana con 18 minutitos. A esta hora, en el espacio de los avisos, le regalamos un temita romántico. Pues hacemos un quiebre en la música, le regalamos un temita romántico del recuerdo.
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0: Estos temitas que hacen sufrir, especialmente a ella, pues, al ausente, ¿o no?
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0: auto, marca Hyundai, full equipo, Hyundai Versa 2021. Este auto se vende en 7 millones y medio. O sea, balato, balato, balato. Está impecable esta joyita. Si usted quiere la fotito, se la podemos compartir. Ya, autorizado ahí por la persona que nos dejó este aviso. Se vende en 7 millones y medio. Es un auto Hyundai Versa, full equipo 2021, de color blanco. Si a usted le interesa, se puede contactar al más 569-9411-0656. Más 569-9411-0656. Y al mismo fono contacto, se está vendiendo también una casa en el sector de las compañías, específicamente en Compañía Alta. Cuenta con 3 dormitorios, un baño. No tiene entrada de vehículo, pero sí tiene el espacio para construir una. ¿Ya? Cuenta con ampliación en la cocina, living, comedor. Es una casa 100% regularizada. Se venden 45 millones. 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

0: gratis, gratis. Oiga, por acá les tengo un datito. 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Son especiales, no espaciales. Ok. Señoras y señores, 10:25, hasta acá por hoy el espacio de los avisos gratis. Vuelven el día de mañana.
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0: Ya, señoras y señores, a partir de este momento ustedes se convierten en los programadores, se convierten en los conductores del programa. Ya, así que para que manden su audio ahora ya. Ya llegó el primero. Muy bien, qué habilosito. A ver, escuchamos el primer pedido.
1: Buen día, regalón.
0: Buenos días.
1: Quería pedirte un temita del grupo Zúmbale Primo.
0: ¿Ya?
1: Como yo, nadie te ha amado.
0: Ayó.
1: Uy, uy.
0: Ayó.

0: A ver. Ya, aquí lo encontré. Ya pues, comenzamos con los pedidos entonces. Ahí el amigo Eric Santander, el doctor de camiones, está pidiendo esta canción del grupo Zumbale. Comenzamos con los pedidos musicales. Mande su audio ahora. Ya. Eso, ahora tengo que rellenar porque el computador se quedó pegado. Eso, mientras carga yo digo cualquier cosa. Ahí está, listo.
1: Hola, ¿qué tal, amigos? Soy Rubén Marcelo, vocalista del grupo Zumbale Primo. Quiero enviar un gran saludo al regalón del Valle del Elqui, José Luis Rojas.
0: Zumbale Primo. Comenzamos con los pedidos musicales. Mande su audio ahora. Ya. Eso, ahora tengo que rellenar porque el computador se quedó pegado. Eso, mientras carga yo digo cualquier cosa. Ahí está, listo.

0: Hola regalón, ¿me puede poner el perro de cuerda? ¿O la canción que hacen aquí estas gaviotas?
1: Oiga, Seferinda, ¿se puede poner seria, por favor? Acá está un programa serio, no esté pidiendo canciones que no existen, pues oiga, asosíguese.

0: Manolo de Ancoli, una canción de Camilo VI, Te amaré. Gracias.
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2: Hola, buenos días, Radio Compañía Regalón de la Valle del Elqui, un temita de Lamón Limonero, Porfis, de la compañía Nadie.

0: día Radio Compañía regalón de la, el Valle del Elqui, un temita de Lamón Limonero, Porfis, de la compañía, Nadia. Buen día.
1: Hola José Luis, buenos días. Quisiera el temita de Los Vázquez, La Carretera, por favor, gracias.

Ya, ahí estaban los pedidos musicales, señoras y señores, y estamos llegando al final de nuestro programa. ¿Alcanzamos a decir adiós? Sí, alcanzamos justito, alcanzamos a despedirnos. Muchas gracias, que tengan una muy buena jornada. Hoy por ahí nos estaban contando. Sí, me han contado que se ha escuchado súper mal la FM, no he tenido respuesta, la verdad. Así que no sabría qué decirle, amigo Pedro. Por ahí algunos auditores me han contado que se ha escuchado súper mal. De hecho, hay lugares que no se ha escuchado. Ya, pero no tengo ninguna respuesta. Ahí no sé qué habrá pasado, amigo mío. Así que nos despedimos, muchas gracias. Que tengan una muy buena jornada. Será hasta mañana, si Dios así lo quiere. Cuídense mucho, se despide el regalón del Valle del Elqui. Adiós, gracias. Nos vamos con música de la Cuarta Región, desde Guamalato Valle.

0: Radio Compañía te indica la hora.
1: Exactamente las 10 de la mañana con 55 minutos.
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2: Buenos días, ¿cómo están? Buenos días, buena onda, ¿cómo la está pasando? 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
2: Y continuamos a esta hora con ustedes compartiendo Salud Natural, una presentación exclusiva de su farmacia natural, El Yerberito, que nos da la posibilidad de compartir con ustedes a esta hora este lindo programa que obviamente nosotros esperamos que sea de su agrado. A nuestra farmacia natural llega distintas personas consultando o haciendo una pregunta muy recurrente que es sobre la bajada de peso. Ya, este es un tema que es bastante delicado. En estos momentos a nivel mundial las tasas de obesidad son pero abismales, ya. Es cosa de que uno salga a la calle o uno se pare en una calle y ver la cantidad de personas que están gorditas, que están con sobrepeso. Uno ve de repente fotos, no sé, de 20 años atrás, de 30 años atrás, o uno mismo se dice, mira, ahí yo tenía tanta edad y mira cómo estoy ahora, y es normal que nos pase eso, o no es normal, porque con el tiempo ha ido cambiando nuestra alimentación, tenemos un acceso fácil a una alimentación más fácil, entre comillas, es totalmente distinto a cómo nos alimentábamos antes, que teníamos un tipo de alimentación más sana. Y respecto a esto, les voy a comentar sobre un producto estrella del Yerberito, que es un producto que tiene bastantes años, es un producto que mucha gente conoce, y ahora es un producto que está ultra mega reforzado, ultra mega comprobado, que es un complemento ideal para bajar de peso. ¿Y qué producto será este? ¿Qué está hablando el Yerberito ahí, usted que está parando la orejita hasta ahora? Es un producto llamado Super Lipogras. El Super Lipogras, como su nombre lo dice, es un potente destructor de grasas, ¿ya? Pero no es solamente un enunciado ahí rimbombante para que usted le llame la atención, sino que es un producto 100% natural, sin efecto rebote, que es lo primero que me preguntan. Oiga, ¿y si tomo esto yo voy a tener efecto rebote? No, porque cuando uno consume productos naturales no va a tener efecto rebote, porque uno va a estar bajando de manera natural, pues. Y lo otro, muy importante, que yo le digo a todos, no existe la pastilla milagrosa para la pérdida de peso, no existe, porque si la tuviéramos, nosotros seríamos los primeros en venderla para ustedes o tenerla para ustedes. No existe ni la fórmula, pero sí existen productos muy buenos, y dentro de esa gama de productos buenos está el Super Lipogras. Ventajas: en primer lugar, es un producto que es 100% natural, que me va a estar ayudando a generar una mejoría, en este caso en cuanto a la reducción de peso, pero no solamente a la reducción de peso, sino que a la reducción de grasa visceral, a la reducción de grasa corporal, y ayudar obviamente a ir acelerando el metabolismo, a desintoxicar el organismo, mejorar la circulación y reducir todos los males que produce la obesidad, el sobrepeso en nuestro organismo, ¿ya? En esta ocasión yo quiero hablarles un poco de la composición del Super Lipogras. Uno puede hablar muchas cosas bonitas sobre un producto, pero lo importante es la combinación de productos naturales que contiene cada cápsula del Super Lipogras, que va a ser el que me va a ayudar para generar todos estos beneficios que le estoy comentando. En primer lugar, tenemos la famosa L-carnitina. ¿Qué es la L-carnitina? La L-carnitina es un aminoácido esencial que está pensado y enfocado en ayudar a aumentar el metabolismo. ¿Qué quiere decir esto? Este aminoácido va a ayudar a que el alimento que yo estoy consumiendo se transforme más rápido en energía, y esa energía yo la voy a utilizar y no voy a dejar reservas, en este caso, de energía.

Reteniendo estas reservas de calorías, ¿ya? Así que súper importante este compuesto dentro del Super Lipograss. Por otro lado, tenemos el té verde, ¿ya? Todos sabemos los beneficios del té verde, que ayuda para la función mental, que ayuda para la función cognitiva, que ayuda a acelerar el metabolismo, pero en este caso el té verde se complementa con los otros compuestos porque es un regulador del metabolismo. ¿Qué quiere decir? Combinado con la L-carnitina vamos a estar acelerando este metabolismo. Hay muchas enfermedades que van relacionados con un metabolismo lento. Si yo tengo un metabolismo lento, ¿qué quiere decir? Que yo voy comiendo, no proceso bien lo que estoy comiendo y voy generando reservas, y eso se traduce a que yo voy engordando, aumentando mis niveles de grasa. Otro compuesto importantísimo que es bien conocido es el famoso té matcha. ¿Ya? Este té matcha, ¿qué función cumple en el Super Lipograss? Es desintoxicar el organismo, desintoxicar la sangre y desintoxicar los órganos internos. ¿Por qué es importante desintoxicar mi organismo cuando estoy en una bajada de peso? Porque mi metabolismo va a empezar a funcionar mejor. Ya si yo tengo un hígado limpio, si tengo mi sangre un poquito más limpia, voy a botar ese exceso de grasa y me voy a mantener mejor. Así que el té matcha cumple esa función en el Super Lipograss. También tenemos otro desintoxicante natural que funciona de la mano con el té matcha, que es la famosa alga de espirulina. Esta alga de espirulina tiene hartas funciones antiinflamatorias, multivitamínicas, pero en este caso está enfocada en ir acelerando el metabolismo también y en ir ayudando a desintoxicar en complemento de este famoso té matcha, que me va a ayudar a limpiar mi organismo por dentro. Por otro lado, tenemos el compuesto de una planta, de una raíz muy famosa que se ha puesto en este último tiempo, que es la famosa ashwagandha. La ashwagandha es conocida como la hierbita del estrés, que me va a ayudar a bajar los niveles de cortisol. ¿Y por qué es importante? Ya hay muchos estudios ahora que se han generado sobre la guatita de estrés, que hay mucha gente que come normal, pero vive estresada, tiene un ritmo de vida de mucho estrés, de muy alto estrés, por su trabajo, por su familia, por cosas de la vida cotidiana, y eso hace que vamos reteniendo más grasitud, más reservas de grasa o de energía en el organismo. Entonces, esta ashwagandha va a funcionar como un ansiolítico natural. ¿Qué quiere decir? Que nos va a mandar picoteando por aquí y por allá, sino que nos va a mantener un poco más regulados y va a mandar, pero súper bien en cuanto a la ansiedad. Por otro lado, tenemos los últimos dos compuestos que los voy a nombrar juntos, que son súper importantes también, que es la famosa inulina y el famoso bacillus, ¿ya? Estos dos compuestos naturales son probióticos. ¿Los beneficios del probiótico cuál es? Que vamos a regular la digestión. Usted si tiene el tránsito lento, usted si come y le cuesta ir al baño, o pasan días, o de repente es un martirio ir al baño, vamos a estar regulando la digestión. ¿Por qué es importante regular la digestión? Porque si yo tengo un tránsito lento, tengo un metabolismo lento. Y si tengo un metabolismo lento, voy a mantenerme gordito. Lamentablemente es así. Y eso acompañado de una mala alimentación, acompañado en este caso del tránsito lento, acompañado de un metabolismo lento, es una mezcla mortal que nos va a llevar a mantenernos así siempre. Por eso es súper importante la composición o entender la composición de los productos naturales que en este caso consumimos. Y acá estamos hablando del famoso Super Lipograss, el cual es el destructor de grasa, que es un producto exclusivo de su farmacia natural. El yerberito, que no tiene par, no tiene igual, no tiene símil. Es un producto que es una fórmula natural ideada y pensada directamente en ustedes. Si usted es ordenado y constante en consumo, en el consumo en este caso de Super Lipograss, empieza a tomar harta agüita, se empieza a regular un poquito el tema alimentario, vamos a ver beneficios espectaculares en nuestro organismo. A mí no me gusta hablar de que vamos a bajar 20, 30, 40, 50, 60 kilos en un mes, porque eso es mentir. Acá el nivel o la cantidad de peso que podemos reducir
o el líquido que vamos a botar de nuestro organismo va a depender directamente de lo que vamos haciendo nosotros. Si nosotros nos mantenemos bien, tenemos una dieta entre comillas ordenada, sana, comemos a tiempo, vamos a tener un beneficio pero espectacular en el organismo. Nosotros, por la experiencia que tenemos como Yerberito, como su farmacia natural, hay gente que puede bajar, no sé, en un mes 2 kilitos, hay gente ya que es un poco más ordenada,

0: tenemos casos ahí comprobados de 6, 7 kilos durante un mes. Esa es la referencia que nosotros tenemos. Así que es más que nada comentarles y hablar de este producto espectacular que es el Super Lipogras, su destructor de grasas que me va a estar ayudando a regular y a combatir ese peso que tenemos de más en el organismo. 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
1: La Moringa, el árbol de la vida. La moringa es un árbol originario de la India, muy frondoso, que puede medir hasta 10 metros. Actualmente se cultiva en Asia, América, África e incluso en Europa. Hace muchos años que las hojas, corteza, frutos, semillas e incluso las raíces de este árbol se vienen utilizando en la medicina tradicional india y se aplicaba hasta para tratar o prevenir 300 enfermedades. Los científicos determinaron que este árbol ofrece un sinnúmero de beneficios para la salud, ya que contiene un alto contenido de proteínas, vitaminas, aproximadamente 46 antioxidantes que ayudan a la prevención de formaciones malignas, y minerales tales como el calcio, cromo, cobre, hierro, magnesio, manganeso, molibdeno, selenio y zinc. Todos estos nutrientes conforman un suplemento para el bienestar de la salud. ¿Pero qué otros beneficios también aporta la moringa? Diurético. Las infusiones preparadas con las raíces, hojas, flores y semillas actúan como diurético y ayudan a eliminar toxinas del organismo. También disminuyen el colesterol en la sangre. Antiinflamatorio. Tanto el extracto de la raíz de la moringa como las semillas pueden ayudar en las enfermedades inflamatorias crónicas. Asma. Los granos de la semilla del moringa relajan los bronquiolos, ya que contienen sustancias similares a la efedrina. Antihongos. El perigospermin, que se extrae de las hojas, ayuda a combatir las infecciones. Antidiabético. 3 horas después de su ingesta, la moringa logra bajar los niveles de azúcar en su sangre. Anticancerígeno. Los compuestos bioactivos como el niacinamicina protegen al organismo de contraer cáncer. Los antioxidantes ayudan a reducir la formación de células cancerígenas. Hipertensión. Las hojas de la moringa contienen unos activos biológicos que ayudan a estabilizar la presión arterial del organismo. Por lo tanto, actúa como hipotensor. 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
3: Trucos para tranquilizar el sistema nervioso. Yo soy Fran Suárez, especialista en obesidad y metabolismo, y hoy quiero compartir contigo mi lista privada de trucos para tranquilizar un sistema nervioso. Que nada daña más el cuerpo que un sistema nervioso alterado, que un sistema nervioso donde se afecta el sueño, que un sistema nervioso donde la persona está en un estado de tensión. Definitivamente hace falta saber qué cosas pueden tranquilizar el sistema nervioso. A través de estos 18 años que he estado en el tema de la investigación, trabajando con gente sobrepeso, obesa, diabética, dentro de las clínicas Natura Slim, porque tenemos clínicas Natura Slim en Puerto Rico, en Estados Unidos, en México, en Costa Rica, en Panamá, tenemos una oficina en Colombia también de Natura Slim, pues trabajamos con miles de personas todas las semanas. Me he dado cuenta que si una persona tiene el sistema nervioso alterado y no duerme bien, por ejemplo, pues ni me va a controlar la diabetes, ni me va a poder adelgazar. Porque cuando una persona no duerme bien, pues los niveles de glucosa amanecen por las nubes. Eso se puede medir con un glucómetro. O sea, que usted si saca un glucómetro, se mide la glucosa después de una noche, una mala noche de sueño, y va a encontrar el azúcar demasiado alta. Obviamente, si el azúcar está muy alta, el páncreas produce insulina y usted no va a poder adelgazar. Así que es importante saber qué cosas pueden tranquilizar el sistema nervioso. El cuerpo humano está dirigido por un sistema nervioso. Se llama sistema nervioso central autonómico, que quiere decir que es un sistema nervioso que es el centro de todo, lo controla todo, pero es autonómico, quiere decir que funciona en automático. Usted no tiene que pensar a qué velocidad va su corazón, ni qué está haciendo el cuerpo con la última comida que usted ingirió, ese tipo de cosas. El cuerpo todo eso lo hace en automático. Todas las funciones vitales del cuerpo están en automático. Digamos que el diseño es así, ¿no? Ahora, cosas que hacen que el cuerpo se tranquilice, es importante saberlas, porque si usted logra tranquilizar el sistema nervioso, usted también va a poder controlar el metabolismo. No hay peor metabolismo que el de un sistema nervioso excitado. Nosotros hablamos de pasivo y excitado, pero el peor metabolismo de todos para lograr adelgazar y demás es el excitado, porque el que tiene excitado, lo primero que pasa es que se pone barrigón. Cuando sale la barriga para afuera es por el estrés. Así que cuando la persona se pone barrigona, pues ya sabe que está viendo exceso de glucosa, exceso de insulina. Así que hay que ver cómo se tranquiliza. Mira las cosas que me han funcionado, ¿ok? Y estas las comparto con ustedes. Si usted aprende a respirar bien, 20 veces corrida, esperando 8 segundos, y lo hace, usted se va a empezar a tranquilizar, va a empezar a dormir bien, va a empezar a adelgazar, se le empieza a bajar la barriga, todo se mejora. La otra cosa que funciona en mi lista de trucos es la conexión a tierra. Definitivamente eso funciona. ¿Qué es? Es caminar descalzo. Caminar descalzo sobre la faz de la tierra, sobre la grama, sobre la arena, definitivamente baja la corriente que se va acumulando en el cuerpo, tranquiliza el sistema nervioso, y la cantidad de estudios clínicos, estudios científicos que hay sobre ese tema no es chiste. Son bastantes, y definitivamente tengo gente que no me dormía, por ejemplo, tengo un amigo en Panamá que no me dormía muy bien, y no empezó nada más que hacer estas dos cosas, y me duerme, me llamo nada más que para darme la clase porque está durmiendo. Así que básicamente esto funciona. Lo otro es la dieta correcta. Necesita usted la dieta correcta. ¿Dieta correcta para qué? Para su tipo de sistema nervioso. Si usted tiene un sistema nervioso excitado, tiene que ver los episodios de Metabolismo TV sobre cuál es la dieta de un sistema nervioso excitado. Es una dieta que no es con carne roja, es baja en grasa, es baja en sal. Es un tipo de dieta que tranquiliza el cuerpo. Es una dieta más con vegetales, ensalada, carnes blancas, baja grasa, baja sal, y eso tranquiliza el cuerpo. Así que la dieta tiene que ver con el nivel de excitación y con la calidad de sueño. Luego viene el tema de la hidratación. Hidratación según la fórmula. Hay una fórmula: tu peso en libras dividido por el número 16 igual a vaso, o tu peso en kilogramos dividido por el número 7 igual a vasos de agua, vasos de 8 onzas o de 250 mililitros. Por ejemplo, yo peso 160 libras, que son más o menos 70 kilos, pues a mí me tocan 160 dividido por 16, pues son 10 vasos. O si lo veo en kilos, que son 70 kilogramos que yo peso, pues entonces me tocan 10 vasos como quiera. La hidratación es importantísima. Lo otro es tomar el sol. Tomar el sol definitivamente tranquiliza el sistema nervioso. Yo no sé si usted ha observado que una persona se va a la playa, se recuesta a tomar el sol, se queda dormido y amanece con una insolación de quemaduras de segundo y tercer grado. Eso le pasa a la persona porque el sol tiene un efecto tranquilizante sobre el sistema nervioso. Por eso es que la gente debajo de un sol candente se queda dormido. Tiene un efecto tranquilizante. Usted coge un poquito de sol, toma un poquito de sol, 10 o 15 minutos de sol que usted tome en la piel al día hasta que la piel se pone un poquito rosada, eso aumenta los niveles de vitamina D, y la vitamina D tiene un efecto tranquilizante. Pero también los mismos rayos del sol, sobre todo los rayos infrarrojos, tranquilizan el sistema nervioso. Así que tomar el sol definitivamente que le ayuda a dormir. Lo otro es el magnesio. Importantísimo. Si usted quiere dormir bien, tiene que tener una fuente de magnesio. La gente no come suficiente verdura, no come suficiente ensalada, no come suficiente de lo que tiene que comer, de las cosas, de vegetales y demás. Por lo tanto, el magnesio, por ejemplo, nosotros usamos uno que se llama Magic Mac. Este me gusta mucho porque se absorbe bien, es rápido y es una forma de magnesio muy agradable. O sea, que sabe como a jugo de limón y demás. Lo usamos en todos los sistemas naturales. Pero si usted no consigue este, use cualquier magnesio. Pero el magnesio tiene un efecto súper tranquilizante. De hecho, un efecto hasta antidepresivo, y ayuda a bajar la presión. Ahora, lo otro que se usa es el potasio. Nosotros, en el caso de nosotros, de los centros Naturalin, se utiliza uno que es un tipo de citrato de potasio que casi no se consigue por ahí, pero es porque se absorbe mucho y tiene un efecto de que saca los ácidos del cuerpo y tranquiliza el cuerpo. Así que, básicamente, magnesio y potasio es vital. Cuando usted se hace jugo de vegetales, si usted hace jugo de vegetales, los jugos de vegetales funcionan también porque están llenos de magnesio y potasio. Así que los jugos de vegetales o usar magnesio y potasio como suplemento, definitivamente que le tranquilice el cuerpo. Y el último, que no falla, es evitar la gente tóxica. Si usted tiene una de esas personas tóxicas, de esas que son pájaros de mal agüero, que siempre están trayendo problemas y críticas, evítelo, porque eso le altera el sistema nervioso y no le deja dormir. Si usted no duerme, le va a dar más diabetes, más impotencia sexual, más problemas neurológicos. Dormir es vital. Así que todo esto añade, ¿verdad?, a que uno pueda tener un buen sueño. La calidad de su sueño es lo que dice cuán bien usted va a estar. Entonces, aquí están los trucos. Hágalo y va a ver la diferencia y va a tener mejor sueño y no va a tener tantas enfermedades ni tanto riesgo del corazón ni nada de ese tipo de cosas. Y esto se los comienzo porque la verdad siempre triunfa.
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5: Radio Compañía te indica la hora.
6: Exactamente las 11 de la mañana con 55 minutos.
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4: Hola, ¿cómo están? Tengan ustedes muy buenas tardes. Bienvenidos a un nuevo programa de Postales Chilenas, el programa folclórico favorito del dial. Nuestra música chilena, personajes, historia, mitos y leyendas, juntos al mediodía. En un día como hoy, 7 de julio, sucedió la siguiente efeméride nacional que destacamos a continuación. En el año 1950, La Tercera de la Hora, hija periodística del diario La Hora de Santiago, aparece hoy a circulación por primera vez. Es un rotativo tamaño tabloide con cobertura nacional y a tempranas horas ya está en la mayoría de las oficinas, de talleres, de las fábricas, de las industrias, de los hogares, de los colegios y universidades. Pues aparte de sus secciones de política, deporte, hípica, nacional, internacional, cartas al director, espectáculo y otras, pone el acento en lo educativo, cultural y artístico, constituyéndose en un matutino que abarca un amplio espectro de la opinión pública. Soy Jorge Coque Olivares, los invito a recorrer nuestro país junto a la mejor música chilena en un nuevo programa de Postales.
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0: la anciana dueña de la montaña. En las boscosas montañas de la Araucanía se perdió un hombre que andaba buscando a sus animales. No los encontró. Se hizo la noche sin que hallara el camino de regreso a su casa, de modo que decidió buscar un lugar en el monte para dormir. Cuando se acomodaba para descansar, de pronto vio un fulgor en medio del bosque. Era una fogata, y alrededor del fuego bailaba una anciana. Se dirigió hacia ella. Se llamaba Kipika, la dueña de la montaña, que tenía una casa hecha con materiales recogidos en los bosques del monte. Poseía de todo: papas, arvejas, maíz, etc. El hombre saludó con mucho respeto a la anciana. Luego se hicieron amigos y se casaron. Al saber que el hombre era pobre, viudo y que tenía 4 hijos, la anciana le dijo: si tienes hijos, tráelos, aquí hay de todo. Entonces el hombre llevó a sus hijos, comieron y alojaron en la casa de la Kipika. Cierta noche, uno de los niños se rió de los pies de la anciana. Miren, la viejita tiene solo 2 dedos. La anciana montó en cólera, pateó su casa y así desapareció todo: el fuego, la riqueza y la Kipika. El hombre, desesperado, devolvió a sus hijos a la antigua casa, les aconsejó contra la burla y regresó a la montaña para seguir viviendo con la Kipika.
1: ¿Cuándo me haya llame para Santiago, Huguito?
2: ¿Me? ¿Está loca usted, mijita? Hace tiempo que le dije adiós a Santiago, mire.
1: Claro, pues allá no dejan vivir las mujeres también, pues.
2: ¿Y qué culpa tengo yo de tener tanto zeusapil, pues?
1: ¿Hasta qué?
3: Oye, Hugo.
2: Déjale.
3: Dicen que vos, desde que te viniste de Santiago, oye, andan todas las mujeres enfermas.
1: ¿Y por qué, oiga?
3: Porque se vino el feo que les quitaba el hipo, pues.
1: Sigamos con el otro pie, mami.
3: A un cojo se lo dijeron. ¡Arriba!

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2: Exactamente las 12 del mediodía con 21 minutos.

Sierra Gorda. El nombre de la comuna fue puesto por Ignacio Domeico como extensión de montañas consecutivas de baja altura. El poblado se creó cerca de 1872 con el descubrimiento de la mina de plata Caracoles. El pueblo surgió como un caserío minero cercano a la mina, el cual era un paso casi obligatorio para todas las carretas que pasaban por el lugar, ya que hacían un recorrido de 48 kilómetros entre el pueblo y el mineral. Por lo mismo, Sierra Gorda fue reconocida en su apogeo como la ciudad del aire. Para el año 1885 llegó a instalarse el ferrocarril, lo que generó un incremento en la población, llegando a superar las 5.000 personas, según pobladores de la época. 4 años más tarde comenzó la construcción de la estación de Caracoles, dando paso a un impulso comercial, y con ello llegaron a instalarse casas compradoras de metales, hoteles, tiendas y casas de remoliendas. Esta comuna cuenta con un conjunto de monumentos que forman parte de su vasta historia. Uno de aquellos monumentos son... 4 años más tarde comenzó la construcción de la estación de Caracoles, dando paso a un impulso comercial, y con ello llegaron a instalarse casas compradoras de metales, hoteles, tiendas y casas de remoliendas.

en el área, compañía de nitrato Lautaro Limitada. Esta tenía una moderna planta y equipos eléctricos, lo que permitía que se realizara una producción de casi 79.000 quintales mensuales de salitre. A su vez, la población alcanzó unos 4.800 habitantes y contaba con un departamento de bienestar, servicio médico, farmacia, escuela, registro civil, correo y pulpería. El campamento estaba formado por unas 10 casas independientes y 34 largos bloques de adobe, los cuales contaban con 858 habitaciones. Ya para el año 1934, paralizaron sus actividades trasladando la maestranza a la oficina de Chacabuco. Francisco Puelma fue desarmada paulatinamente, quedando en las ruinas que se pueden observar hasta el día de hoy, las cuales fueron declaradas en 1989 como Monumento Histórico Nacional, recordando lo que alguna vez fue este histórico espacio. Sierra Gorda también cuenta con la antigua estación de ferrocarriles de Baquedano, en la que podemos encontrar un conjunto de locomotoras, carros salitreros de madera, fierros, entre otros, los cuales forman una colección que da memoria de toda la historia minera de la localidad y que pasaron a ser parte de los monumentos históricos del país en 1983. En la década de 1870, la zona de Antofagasta cobró relevancia por el hallazgo de yacimientos de salitre, el que se encontraba en soberanía boliviana, generando un creciente flujo de migraciones chilenas y de la explotación de este mineral, dando un gran impulso a la región, que después de la Guerra del Pacífico tomó parte del territorio nacional, convirtiéndose así en un punto clave de la economía chilena hasta el presente. En aquellos años construyó una infraestructura habitacional, portuaria y ferroviaria, la cual después de mucho tiempo se expandió formando la estación de Baquedano, construida en 1910, la que en el auge del salitre se volvió un poblado activo por la instalación de oficinas y viviendas alrededor del complejo ferroviario. La estación está compuesta por un conjunto de edificaciones como la maestranza, una casa de máquinas, talleres, casas de empleados, entre otros. No cabe duda que este pequeño recorrido trae inmensidad de recuerdos para quienes han tenido la suerte de pisar sus tierras, en donde cada rincón guarda historia y patrimonio, vivencias, risas y ese inmemorable amor por el norte. Sierra Gorda. Seguimos, por supuesto, con más historias, mitos y leyendas, pero acompañados de la mejor música chilena.

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0: Marta.
1: De nada, caballero.
2: Hemos llegado al final de otro programa más. Una hora con lo mejor de lo nuestro, una hora con nuestras raíces, una hora con historias, personajes, mitos y leyendas, y por supuesto con la mejor música chilena. Los temas aquí tratados, usted los puede seguir conversando en sus casas, ya que si así lo hacemos, estamos contribuyendo a conservar y transmitir la tradición oral, la que no debe morir nunca. Soy Jorge Coqui Olivares. Y los invito a que nos escuchemos el próximo programa, por supuesto, acá en Radio Compañía de Postales Chilenas.
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0: para todos ustedes.
1: Y continuamos con más música para todos ustedes, claro que sí.
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3: Radio Compañía te indica la hora.
4: Exactamente las 12 del mediodía con 40 minutos.
5: Bueno, queridísimos, para la próxima canción tengo el placer de presentarles desde Chile a la señorita Mon Laferte.

0: Radio Compañía te indica la hora.
1: Exactamente las 12 del mediodía con 55 minutos.
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1: Radio Compañía te indica la hora.
2: Exactamente las 13 horas con 23 minutos.

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1: 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Saludo cordial, bienvenidas, bienvenidos a todos los hogares chilenos, a todas las personas que me escuchan de frontera a frontera, de costa a costa, ahí donde usted en este momento está sintonizando el programa de Juan Taramacuro, Taramacura, a la hora en punto, como todos los días, llegando a través de estas ondas hercianas, a través de esta prestigiosa estación de radio, que nos permiten entrar a sus hogares, llevando los consejos, las orientaciones, dándoles a ustedes, hijitas, hijitos de mi corazón, la medicina natural, los tratamientos naturales, para que pueda usted sanar enfermedades que usted no haya podido curar durante mucho tiempo. Muchas veces esas enfermedades están disfrazadas. Puede ser víctima de la maldad, puede ser víctima de un daño, puede ser víctima de un trabajo negro que posiblemente usted, hijita, hijito de mi corazón, han hecho y usted no se ha dado cuenta, o usted posiblemente lo sabe, pero no sabe a dónde acudir, no sabe a dónde ir, no sabe a quién buscar para que le pueda dar una ayuda y le pueda sanar. Usted posiblemente ha visitado muchas personas y ahí con estas personas usted ha tenido malas experiencias. De pronto le han hecho perder la fe, posiblemente usted ha quedado una persona desconfiada, porque simplemente le dieron calmantes, no le ayudaron a solucionar el problema, no le curaron, no le sanaron. Las enfermedades siguen avanzando, los problemas siguen avanzando, usted sigue de mal en peor y no ha podido hallar el sitio. Por eso Juan Taramacura le invita hoy martes de curación, hoy martes de sanación. Recuerde que hoy estamos haciendo la imposición de manos. Recuerde que hoy estamos haciendo la magnetización, estamos haciendo la curación colectiva para que usted acuda al día de hoy temprano, separe su hora, llegue temprano, al que madruga Dios lo ayuda, hay un dicho que dice así, llegue temprano para poderle darle una atención y poderle decir la verdad que es lo que pasa en su vida. Entonces, hay muchas personas que posiblemente tratan de buscar una ayuda, tratan de acudir a sitios y en esos sitios han tenido malas experiencias. No les han ayudado como usted debiera y, lógico, eso hace que usted pierda la fe, que usted se vuelva una persona desconfiada, que usted se vuelva una persona ya muy negativa, pesimista y que no se deje ayudar. Pero Juan Taramacura, ustedes ya lo conocen, lleva muchos años aquí en Chile, muchos años. No aparecí de la noche a la mañana en esta radio. No aparecí de un día para otro. Como están haciendo ciertas personas que están aprovechando el nombre de Juan Taramacura y se están prendiendo de mi nombre para confundir a la gente con los programas de Juan Taramacura, haciéndose en llamar yerberitos, haciéndose en llamar así, el cual tengan cuidado porque Juan Taramacura lo están imitando, están confundiendo a la gente, tenga cuidado. 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No se deje confundir. Tenga mucho cuidado. Ya saben que vamos iniciando el programa, la dinámica ustedes ya lo conocen, póngame el vasito de agua encima de su radio, porque al final hacemos la oración de los enfermos, no se olviden, los enfermos que vienen padeciendo estos quebrantos de salud, que tienen una mala calidad de vida y que llevan mucho tiempo buscando la sanación. Entonces hacemos la oración de los enfermos, porque recuerde que la oración tiene poder, y más la oración de San Juditas Tadeo, que es el patrón de los casos difíciles, San Juditas Tadeo. 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Vamos dando inicio al programa. Quiero invitarlos a que escuchen testimonios de agradecimiento de las personas que visitan a diario a Juan Taramacura, que ya me conocen de años y que han recibido la sanación, que han recibido los beneficios y que se sienten contentas, agradecidas cuando visitan a Juan Taramacura. Vamos a escuchar estos testimonios.
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1: 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No me confunda con personas ahí en Serena que se quieren hacer pasar por Juan Taramacura. Tenga cuidado. Hijita, hijito de mi corazón, tome el vasito de agua que usted puso encima de su radio durante este tiempo que transcurrió el programa. Agárrelo con la manito derecha porque vamos a hacer la oración de los enfermos. Si hay dolencias en su mismo cuerpo, usted que me está escuchando, caballero, señora, señor, si usted tiene un familiar en una cama de su hogar allá o en un hospital, tiene cáncer, son personas ya desahuciadas por la ciencia médica, usted tiene algún problema en este momento de amor, de económico, el problema que usted tenga, vamos a hacer la oración con mucha fe. Vamos a repetir: San Juditas Tadeo, patrón de los casos difíciles, camina por mi casa. Llévate mis enfermedades y mis preocupaciones. aleja a mis enemigos visibles o invisibles. Protege mi familia. En el nombre de Jesús. Amén. Amén. Tómese el vasito de agua. Mañana será otro día. Mañana va a estar nuevamente Juan Taramacura con ustedes.
11: Desde el cielo una hermosa mañana.
12: Hemos llegado al final de un programa más. 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

0: Radio Compañía te indica la hora.
1: Exactamente las 13 horas con 55 minutos.
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0: hola. Muy buenas tardes, chiquillos y chiquillas. Comenzando tu programa Pasión Ranchera, por supuesto, en este día martes 7 de julio. Hoy ya, bueno, son las 2 de la tarde con 6 minutitos. Estamos arrancando la programación en este día. Recuerden, chiquillos, que les vamos a acompañar hasta eso de las 4 de la tarde con la mejor música ranchera de Chile y México. Esta vez les va a acompañar DJ Jerry. Pistola Loca está perdido, me parece que se fue de nuevo de vacaciones, así que está perdido el charro Pistolas Locas. Oye, en este día soleado, sí, algo calienta el sol, chiquillo, algo calienta el sol. Sí, amaneció soleado lo que es la provincia de Elqui, la cuarta región, así que tenemos buena temperatura en este invierno, pero salió el sol y ya algo abriga, así que estamos con solcito este día martes, ¿eh? Bueno, chiquillos, nuestro WhatsApp está al aire, chiquillos y chiquillas, ya está habilitado. Es el más 569-6160-5047. Ese es el WhatsApp regalón de Pasión Ranchera. Oye, antes de irlo a la música, saludar a todos nuestros auditores fieles de la radio compañía que están ahí en sintonía, nuestros amigos que están trabajando a esta horita de la tarde, a nuestros amigos de la locomoción colectiva, los que están en casita, algunos ya almorzaron, están haciendo la siesta, la sobremesa. Ahí le hacemos la compañía musical, ¿eh? También para los que todavía están ahí sentados haciendo la sobremesa, están recién almorzando. Ahí también le hacemos la compañía musical de lo que es Pasión Ranchera de tu radio compañía FM, ¿eh?
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0: Ya, nos vamos a ir de inmediato a la música, ya cuando son las 2 de la tarde con 8 minutitos en este día martes 7 de junio. Oye, chiquillos, así que si quieren pedir su temita musical, marquen el WhatsApp de la radio compañía y ahí nosotros le programamos cualquier temita que ustedes quieran pedir, ahí nosotros le programamos su música. Ya, los vamos a la música, los vamos con Los Manantiales, La Gorra No Se Me Cae.
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Ya estamos de vuelta, estamos de regreso, por supuesto, a través del 107.5, tu radio compañía, en tu programa Pasión Ranchera, hasta ahorita de la tarde. Hoy estaba Santi y la onda llanera. No, Santi y sus llaneros se llama. Santi y sus llaneros acá presente en la programación de lo que es Pasión Ranchera. Hoy ya cuando son las 2 de la tarde con 17 minutitos, seguimos avanzando en la programación en este día martes 7 de julio, chiquillo. En un día soleado, sí, ahora sí que calienta el sol, chiquillo, ahora sí, ¿eh? Ahora sí que algo calienta el carigallo, ¿ah? Oye, recuerden que vamos a estar acompañándole hasta eso de las 4, ¿eh? Hasta eso de las 4 de la tarde con la mejor música ranchera de Chile y México, ¿eh? Oye, nuestro WhatsApp ya está al aire, está habilitado, ¿eh? +569 61 60 50 47. Ese es el WhatsApp regalón de lo que es Pasión Ranchera. Así que si usted quiere pedir su temita musical en cuanto a música ranchera, lo pueden hacer al WhatsApp de la radio, ¿eh? Antes de irlo a la música, saludar a todos nuestros auditores que están ahí conectados a través del 107.5 en todo lo que es la conurbación, ahí lo que es la ciudad de La Serena, centro, ahí lo escuchan por ahí por la Recoba, la Plaza de Armas y la Ruta 5 Norte. Por supuesto, nuestros amigos de las compañías, los dueños de casa y las compañías altas y bajas a todas las poblaciones. Hoy ayer me estuve enterando en la tardecita viendo ahí lo que es los portales de noticias. Había un incendio ahí estructural ahí en Villa Lambert, me parece, en Villa Lambert, en lo que es las compañías. Había un gran incendio, pero ahí no lo miré en un vistazo la noticia, pero ahí hubo un incendio ayer en la nochecita cuando yo estaba haciendo el programa. Faltaban como pasadito a las 8:30, me parece que fue ese incendio. Hoy han habido hartos incendios en todos lados, ¿eh? En lo que es la Serena, Coquimbo, en el Valle del Elqui también han habido hartos incendios. La otra vez fue un incendio que hubo por ahí por El Almendral, cerca del Puclaro. Un incendio bastante grande de pastizales de eucalipto. Así que hay que tener cuidado, muchachos, con los incendios, ¿eh? Bueno, ya cuando son 2:20, seguimos avanzando con la buena música, acompañándole a quienes están ahí en casita. Algunos ya almorzaron, ya están haciendo la sobremesa. Algunos están trabajando, sí, poniéndole el hombro ahí a nuestros amigos de la locomoción también, la locomoción colectiva, que están ahí en ruta, los muchachos, para la urbana y la rural. Así que un saludito para todos los amigos de los autos amarillos, ¿eh? Que siempre los escuchan por ahí en la Recoba, en el centro, ahí que salen hacia todo el Valle del Elqui, también hacia Ovalle, Andacollo. Así que ahí le hacemos la compañía musical de la buena música de tu radio compañía FM. Ya nos vamos a la música, vamos a seguir con la buena programación a esta horita de la tarde. Los vamos con este grupo que se llama Sabor Tropical y este temita se llama El Alacrán.

Ya estamos de vuelta. Estamos de vuelta, por supuesto, a través de tu radio compañía FM y tu programa Pasión Ranchera. Esta horita de la tarde, en esta ocasión les acompaña DJ Jerry Pistolas Locas. El Charro se fue de vacaciones, está perdido. Está perdido ese Pistolas Locas. Oye, ahí estaba Lupita Aguilar, el Pachangón, ahí en la música. Hoy ya cuando son las 2 de la tarde con 30 minutos en punto en este día martes 7 de julio, día soleado, sí, sol, salió el solcito, menos mal, chiquillo, estábamos cabreados con tanto hielo, tanto frío, pero me parece que hoy día nomás, mañana amanecer nublado de nuevo, ¿eh? Así es el invierno, ¿eh? Hay día cambiante el clima. Ya hoy saludo a todos los que están ahí conectados a través del 107.5 en todo lo que es la conurbación, La Serena, las compañías, el Antena, Ceres, Algarrobito, Islón, Alto al Sol, conectado a través de la FM. Oye, también lo pueden escuchar un poquito más arriba, por allá por el Rosario, Gabriela Mistral, La Roja, Nueva Talcuna, El Molle, Vicuña, lo pueden hacer a través de nuestra señal online, www.estabuenalaradio.cl.

Bueno, vamos a continuar con la programación. Vamos a continuar con la programación del 107.5 hasta ahorita de la tarde, aquí acompañándoles a quienes están ahí trabajando, los que están en la locomoción colectiva, los que están en casita, bueno, a los que están de vacaciones, de todo, así que le hacemos la compañía musical con la mejor música ranchera de Chile y México, los mejores exponentes de la música ranchera están acá en el 107.5. Oye, los pidieron algo los diamantes norteños, así que lo vamos a programar de inmediato. Estos correteados a esta horita de la tarde, así que los vamos de inmediato a la música. Los diamantes norteños.

Ya estamos de vuelta, por supuesto, a través del 107.5, tu radio compañía y tu programa Pasión Ranchera. Hoy ahí estaban los Gavilanes de la Frontera, La Vida del Minero, y también teníamos ahí a los Diamantes Norteños presentes en la programación de lo que es Pasión Ranchera. Esta horita de la tarde, ya cuando son las 2:38 de este día martes 7 de julio. Oye, tenemos WhatsApp por ahí. Vamos a ver quién está por ahí. Vamos a ver. La señorita Andrea. ¿Cómo está, señorita Andrea? Muy buenas tardes. Oye, vamos a ver qué lo dice por ahí. Vamos a ver, dice: buenas tardes, ¿cómo están? Yo aquí almorzando y escuchando la linda música. Regálenme un temita de los del llanero de Ñuble, A la Sombra de Mi Madre. Ya, lo tenemos listo ya. Lo tenemos listo en nuestra carpeta. Y los pone ahí una fotito a pura ensalada. Sí, ¡ay, que se ve rica la ensalada, señorita Andrea! Mire, tiene de todo, lechuguita, papita, tiene tomatito. Ay, ay, ay. Sí, hay que alimentarse sano. Sí, hay que alimentarse sano nomás. Nada de chatarra y todo eso. Nada de eso. Ya, oye, sí, ahí con juguito, mira, puro juguito, sí. Ya, oye, ya le tenemos listo ya el temita del llanero de Ñuble a la señorita Andrea. Así que nos vamos de inmediato a escuchar A la Sombra de Mi Madre para nuestra amiga Andrea, que está en sintonía.

Ya estamos de vuelta, por supuesto, a través de tu radio compañía FM. Hoy ahí teníamos a los provincianos del Choapa y anteriormente teníamos al llanero de Ñuble, que los pidió a la señorita Andrea al WhatsApp de Radio Compañía FM. Oye, por acá tenemos a nuestro amigo Vladimir. ¿Cómo está, amigazo? Muy buenas tardes. Vamos a ver qué nos dice. Oye, nos dice, buenas tardes, quería hacerle una pregunta. ¿Por qué no llega la señal? Estoy en la cantera y no tenía problema. No tenía problema, me dice ahí nuestro amigo Vladimir. Oye, sí, me parece que en la mañana también había un problemita de señal. Pero como yo no soy el técnico, soy solamente un DJ y también un locutor. Así que, no tenía idea porque yo la estoy escuchando a través de la señal online y me parece que se escucha en lo que es el sector de las compañías, La Serena, La Antena, pero allá en la cantera, ahí me pilló, pero voy a hacer las consultas, voy a ver si llamo más ratito a nuestro jefe, a nuestro técnico, para ver, porque usted me cuenta que me parece que la señal llegaba a la cantera, llegaba, y me dice que ahora no está la señal FM. Bueno, no está. La señal online está funcionando perfecto. Me parece que hay un problemita con la señal FM. Ahí me pillo y los técnicos tienen ese conocimiento. Y voy a ver si llamo a nuestro amigo. Me cuenta ahí, Vladimir, si la está escuchando ahora en este momento. Si está escuchando en la cantera, me dice que no se escucha. Ahí me avisa si en este momento se está escuchando o no. Me parece a lo mejor hay una baja de lo que es. Los equipos del transmisor de repente hacen una baja y claro, se va la señal, porque me cuenta que ahí en la cantera se escuchaba en la cantera, y por lo que me está contando ahí en el WhatsApp me dice que ahora no llega la señal, no se escucha. Ahí voy a preguntar bien si hay algún problemita por ahí técnico, pero avíseme, amigo Vladimir, si se está escuchando en este momento, sí o no, si está escuchando la señal FM, para yo preguntar si hay alguna baja, porque me cuenta que anteriormente se escuchaba en la cantera. Ahí voy a preguntar, Ya, oye, ya cuando faltan 10 minutitos para las 3 de la tarde, 10 minutitos para las 3 de la tarde, vamos a seguir con la programación. Ya lo estamos acercando a lo que es la primera pausa comercial. La primera pausa, comercial de lo que es Pasión Ranchera. Así que nos vamos a dejarlo con algo de música.

Aquí buscamos algo de música ya para dar paso a nuestra pausa comercial. Oye, ahí está pendiente ahí de lo que me contó nuestro amigo Vladimir, pero Radio Compañía cubre todos sus sectores, cubre la parte alta de Coquimbo, todos sus sectores. Ahí me avisa nuestro amigo Vladimir si se escucha algo por ahí. Si no, vamos a tener que subir la antena de 100 metros más arriba. Pero debe ser un problemita de equipos, que a lo mejor hay alguna baja en el transmisor, pero ahí lo vamos a preguntar ya para arreglar ese problemita para que cubra todos esos sectores. Ya, los vamos entonces a la música. Los vamos con estos muchachos, los tímidos. Vamos a nuestro corte y estamos de vuelta. Así que no se separen de la sintonía.

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1: Exactamente las 14 horas con 55 minutos.
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Ya, ya estamos de vuelta, por supuesto, a través... disculpen, a través de tu radio, Compañía FM, la 107.5, hasta ahorita de la tarde, ya cuando son las 3 de la tarde con 8 minutitos en este día martes, martes 7 de julio, chiquillo, martes. Oye, recuerden que le vamos a acompañar hasta eso de las 4 de la tarde con la mejor música ranchera de Chile y México, solo por la 107.5, Bueno, nuestro WhatsApp está al aire, está habilitado. Si acaso quieren pedir su temita musical en cuanto a música ranchera, lo pueden hacer. Lo pueden hacer al más 569-6160-50-47. Oye, por ahí nuestro amigo Vladimir lo decía que se había perdido un poquito la señal ahí en la cantera. Pero, chiquillos, lo pueden escuchar a través de nuestra señal online. Sí, ahora todos tienen internet, así que lo pueden hacer a través de www.estabuenalaradio.cl con un sonido, sí, un buen sonido de Radio Compañía, gracias a nuestros técnicos que están ahí pendientes de que salga todo al aire, que salga todo bien, lo que es el sonido de Radio Compañía. Bueno, a veces se duermen los técnicos, pero bueno, ahí están pendientes que todo salga bien, así que lo pueden escuchar, ¿eh? Si nos escucha por ahí en la FM donde estén, lo pueden hacer a través de la señal online de Radio Compañía FM, ¿eh?

Vamos a seguir con la programación musical. Oye, acompañándoles a quienes están ahí en el trabajo, a quienes están ahí en ruta, ahí en la locomoción colectiva, los que están en casita. Bueno, a todos en general, los que están en sintonía del 107.5. Así que los vamos de inmediato a la buena música. Los vamos a estas cumbias rancheritas. Los vamos con los cumbieros y sus bailarinas. El temita se llama Corazón Viajero.

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Ya estamos de vuelta, por supuesto a través de tu radio compañía FM la 107.5, presentando tu programa Pasión Ranchera. Ya cuando son las 3 de la tarde con 23 minutitos, todavía lo quedan bastantes minutos para seguir compartiendo la buena música ranchera acá en la 107.5, en este día martes, martes 7 de julio, día soleado, menos mal que salió el carigallo, ¿eh? Estábamos chatos ya con tanta nublado, tanta ay, así que algo de solcito hay hoy día. Algo abriga el señor Sola. Ya hoy, como le estaba contando, en este martes 7 de julio, cómo estamos avanzando, cómo se pasa el tiempo, chiquillo, cómo se pasa súper rápido. Ahí estamos a 7 de junio, ya se viene agosto y después se viene el tiki tiki ta con el septiembre. Así que así vamos avanzando y después se viene el año nuevo. Ay, ay, ay, qué manera de... Qué manera de gozar. Y después el verano, ¿eh? Así que ya se vienen estos meses varias actividades, ya el 18, el verano, el año nuevo. Oye, oye, lo pueden escuchar a través también de nuestra señal online, ¿eh? www.estabuenelaradio.cl. Oye, saludo a todos los que están ahí conectados a través del 107.5 en todo lo que es la conurbación, ahí lo que es las compañías, por supuesto, altas y bajas. Lo escuchan ahí en el brillador. Ahí en el brillador lo escucha la familia Acevedo. Ahí sí que les voy a mandar un saludito al Yerko, al Ale, al Monito, al Ángelo, a todos los chiquillos ahí que están ahí conectados a través del 107.5. También lo pueden escuchar ahí en lo que es todas las poblaciones de las compañías: la Villa Lambert, Villa El Romero, el Toki, el Olivar. Bueno, para todo, ahí un gran saludito, ¿eh? También lo escuchan por ahí por el centro de La Serena, sí, el centro ahí en La Recoa, la Plaza de Armas, la Ruta 5 Norte, ahí por ahí por La Pampa, Cuatro Esquinas, sí, algo llegamos por esos lados. Por ahí también, ahí la parte alta, la antena, la Florida, Ceres, Algarrobito, Islón, Alto Valsol. Hoy si los quieren escuchar más arriba, por allá por el Rosario, ahí por ahí por Gabriela Mistral, ahí lo pueden hacer a través de nuestra señal por internet, ¿eh? Oye, me parece que tenemos WhatsApp por acá. Nuestro amigo Vladimir lo dice, no se escucha casi nada a la radio. Sí, oye, sí, ¿eh? Mira, ahí me pilló porque yo estoy en el estudio. Estoy en el estudio acá en el Valle, en el Valle del Elqui, estudio número 10. Pero no me enteré nada por acá. Yo lo escucho en la señal online, lo escucho por la señal internet. Pero vamos a averiguar bien cuál es el problema. Ahí vamos a, ya terminando el programa, voy a preguntarle a nuestro. Recién lo estuve llamando al jefe, pero no pude comunicarme. Pero me parece que sí, me dice nuestro amigo Vladimir que no se escucha casi nada a la radio. Ya, claro, por allá por la cantera, así que ahí me pilló, no estaba en conocimiento. Pero voy a hacer las consultas ahí a nuestro jefe, ahí a Pistolas Locas, a Fernando, para preguntarle si hay alguna baja por ahí, alguna baja de voltaje ahí en el transmisor, puede que sea eso. Ahí le voy a preguntar bien, que bueno, ahí me contaba nuestro amigo Vladimir que se escuchaban los días ayer, me parece, los anteriores días se escuchaba la radio por esos sectores. Ahora dice que casi no se escucha nada, ¿eh? Ya, a lo mejor nuestros amigos que mandan las radios comunitarias los pillaron, que no se podíamos escuchar tan lejos, ¿eh? Los pillaron y dijeron, no, para allá por Coquimbo, por Pan de Azúcar, por allá por Lilón, por allá por Tongoy, no se puede escuchar la radio compañía, actores. Ahora dice que casi no se escucha nada, ¿eh? Ya. A lo mejor nuestros amigos que mandan las radios comunitarias los pillaron, que no se podíamos escuchar tan lejos, ¿eh? Los pillaron.

fuerte y claro en lo que es www.estabuenelaradio.cl. Pero vamos a preguntarle ahí, terminando el programa ya, voy a preguntarle las consultas a nuestro técnico, al jefe ahí, Fernando, qué pasa con la señal, porque esta mañana me parece que a nuestro regalón del Valle del Elqui, a José Luis Roja, también le llegó un WhatsApp que se escuchaba, la radio había interferencias, se escuchaba un poco mal. Pero le vamos a hacer las consultas ya para la tardecita ya, y mañana ya estar funcionando al 100%. Voy a preguntarle a nuestro amigo Fernando, ¿eh? Claro, porque ahí dice, no se escucha casi nada, dice nuestro amigo Vladimir. Ya, ahí vamos a hacerle las consultas, amigo Vladimir. Bueno, seguimos con la programación, ya cuando son las 3:28 minutito en este día martes 7 de julio. Oye, ¿los vamos a la música? Por supuesto, los vamos a la música. Oye, los vamos con estos muchachos. Los tenía por acá, los...

Ah, pero acá está, acá está, acá. Allá. Nos vamos con los hermanos Contreras. Sí, los hermanos Contreras y este temita ranchero. A ver, no le entendí bien, amigo Fernando. Ahí me, explíqueme más bien. Ahí me está escribiendo, el problemita que hay en la, lo que es la emisora. Pero vamos a ver qué lo está escribiendo ahí nuestro jefe, Fernando.

Ahí lo escribe algo nuestro amigo, nuestro jefe Fernando, lo dice: estamos sin internet, mala la señal. Ah, debe ser por eso. Debe ser por eso que está baja la potencia de la frecuencia modulada de la 107.5. Me parece que es eso, ahí lo está escribiendo algo, le entendí algo a nuestro amigo Fernando, a nuestro jefe. Así que amigo Vladimir, me parece que ese es el problemita. Que están sin internet allá en lo que es el estudio número uno, me parece. Así que por eso que está baja la señal. Eso es lo que entendí, algo que me explicó ahí nuestro amigo Fernando, ¿eh? Me parece que eso. Así que bueno, ya arreglando ese problemita, amigo Vladimir, digo, vamos a estar ya saliendo al 100%. Así que ahí estaba esa explicación que nos dio nuestro jefe Fernando, que están sin internet, por eso está mala la señal. Ya, vamos a continuar con la buena música. Por supuesto, la buena música de tu radio compañía. Lo vamos con los hermanos Contreras y este temita se llama En

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Estamos de vuelta, por supuesto, a través de tu radio compañía FM, la 107.5, esta horita de la tarde. Estamos llegando al final de la programación en este día martes 7 de junio. Algunos problemitas por ahí en la frecuencia modulada, lo que es la 107.5, pero hay un problemita ahí en el estudio número 1 de internet, así que está baja la potencia de lo que es la FM, pero estamos saliendo bien al 100% por la señal online, ¿eh? Lo pueden escuchar a través de nuestra señal por internet, www.estabuenalaradio.cl. Ahí estamos sonando fuerte y claro, ya, chiquillos, yo les voy a acompañar a la tardecita a partir de las 6:30 hasta las 8:30 de la noche en lo que es la hora del taco. Saludar a todos los que estuvieron conectados ahí al WhatsApp, a nuestro amigo Vladimir, a la señorita Andrea, a Juan, que estuvieron ahí en el WhatsApp. Oye, ¿qué pasó? Me queda en el tintero, que ya viene el cocodrilo con su programa El Pantano, el cocodrilo con Walter Ardiles Tello, así que para que estén atentos a la sintonía. ¿Qué más le iba a contar? Nada más. Ya, chiquillos, los estaremos escuchando a la tardecita. Que estén muy bien, que tengan una buena tarde, lo que queda de tarde todavía. Y se me cuiden, chiquillos, se me cuiden. Hasta más ratito. Chao. Nos vamos con los Tigres de Parral. Ya, chao.

0: Radio Compañía te indica la hora.
1: Exactamente las 15 horas con 55 minutos.
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Y a la araña peluda, la araña peluda. Oye, mi prima tiene así un pedazo de araña. Grande. Andaba por ahí, por el cerro y se encontró una araña pollito, una araña grande, una araña bonita, así, camina, ya, intimidante. El otro día me echó la choría. Eso. Es terrible, una araña así, en esas condiciones, es preocupante, decía mi abuelita. Preocupante. Oiga, pero la araña la tiene hace mucho tiempo, la araña esa, y cada día está más grande, está así como... ¿Ah? Y claro, se para en la hilacha, la araña, eso, una araña pachona, decía mi abuela, una araña pachona, eso, pero bueno, lo importante. ¿Cómo está usted? ¿Está bien o no? Ya comenzamos ya lo que es nuestro programa del cocodrilo a través de esta hora, de este pantano, en esta hora donde disfrutamos, compartimos, escuchamos buena música, lo pasamos así, pero bien, a mí me gusta estar aquí echando la talla, escuchando buena música, hablando quizás buena, bueno, ando el día ya, pero igual me entretiene, y sabemos que al otro lado usted está, al otro lado del parlante ahí, sintonizando y escuchando lo que es a este pobre, triste y atorrante hombre de las comunicaciones. Así que, para ustedes, amigos míos, vayan nuestros saludos grandotote. En este programa estrobótico, sinóptico, de charachero, macanudo, super gary, fragilístico, chomoscópico, rimbombante. Eso. Le hablamos así en ¿cuánto se llama? En exterior.

cómoda, poniendo cómodo, porque queremos comenzar yo creo que en nuestro programa, nuestro espacio, nuestro pantano del cocodrilo, con éxitos, con canciones, con temazos de ayer, hoy y siempre, a través de esta frecuencia, una frecuencia entretenida, encachadita, bonita. Oye, voy a mandar un abrazo grande para la Queca, una amiga que tengo yo, ya que muchas veces de repente tengo algunos problemas, ella zapea el tiro nomás, ¿ya? Así que para ella le voy a mandar un abrazo grandotote, cototudo, también en esta hora, en este pantano, andada de la mano con el Bernabé. ¿Eh?

Eso, para él le voy a mandar un abrazo grande para... No. Miento. La ¿cuánto se llama? La Kika es la de la minifalda, ¿ya? Comenzamos ya lo que es nuestro programa, nuestro espacio. Queremos invitarte para que puedas participar con nosotros a través de esta frecuencia, de esta radio, la radio más encachallita, la radio más bonita, la radio más simpática, la radio con más talento, con más sabor. Es tu radio Ameri. Ah, no, con la olla. Oiga, el otro día igual me caí, No, la radio, compañía. Oye, tanto tiempo y ahora vengo a caer, mire ya. Pero en todo caso, igual cuando uno. Son bonitos recuerdos que pasé, bonita radio. Igual que la radio Amistad, la radio La Otra, la radio Color. ¿Se acuerda usted de la radio Color cuando estaba el hijo de la señora Hilda? También momentos bonitos, momentos encalladitos que pasé ya, y uno se va recordando, que si yo le quedan en la mente después del día de mañana, también seguramente voy a estar recordando después.

0: Oye, vieja, ¿tú sabes cuál es la diferencia entre quien compra un boleto de la lotería y alguien que discute con una mujer?
1: No, ni idea, viejo. La verdad que ni idea.
0: El que compra un boleto de la lotería tiene posibilidades de ganar.

Ahora sí, estaba en el baño. Estaba en el. ¿Cuánto se llama? En el water. Eso. 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Tomacho en este espacio, junto a ellos, nos acompañamos ya nada menos que hasta qué hora, hasta las 6 de la tarde, buena música, buenas canciones, para poder disfrutar con cada uno de ustedes, aquí ya en la quebrada de la Aquí están los muchachos de la noche. El tema se llama Ella, Ella, Ella, aquí en tu radio compañía.

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1: Son las 4 y 28 minutos.
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0: Les voy a compartir una lista de mujeres que te pueden querer aunque tú no tengas ni un peso. 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

0: 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Faltan solo 22 minutos ya para las 5 de la tarde.
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0: Aquí tenemos a Iván Alejandro. El tema se llama Tú llegaste cuando menos te esperaba.
2: ¡Sí! ¡Soy yo! Iván Alejandro.

0: Son las 4 con 52 minutos.
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0: Y después de un año de relación con mi novia, por fin toqué el tema del matrimonio.
1: ¿Ah, sí?
0: Ya le dije que soy casado y que tengo dos hijos.
2: ¡Ajale! ¡Ajale! ¡Ajale! Oye, se viene una sorpresa, pero más o menos entretenida, ¿eh? Una sorpresa entretenida, sí, que estamos trabajando en eso, por eso de repente ando para allá, para todos lados, ¿verdad? ¡Ajale! ¡Ponele risa! Esta es la frecuencia, ¡ajale! Ahí sí. Esta es la frecuencia de tu radio compañía 107.5 en la FM, en esta frecuencia mejorada, donde disfrutamos, escuchamos buena música, nos acompañamos siempre a través de esta tu radio, en la radio compañía 107.5. Vamos a mandar saludos grandes para todos los muchachos, para todos quienes ahí están escuchando y sintonizando, nada menos que lo que es nuestro programa, nuestro espacio, nuestro pantalla. Un pantano para disfrutar, para compartir y para pasarlo, pero sensacional. Oiga, bonos para adultos mayores en julio. Revisa los montos y qué puedes hacer para acceder lo que es a estos beneficios. Vamos a buscar en forma inmediata. A ver, dice acá, desde julio, cientos de pensionados y adultos mayores pueden acceder lo que son a distintos beneficios económicos entregados por el Estado. Mientras algunos beneficios se otorgan lo que es en forma automática a quienes se cumplan con las condiciones exigidas, otros requieren realizar lo que es una solicitud o una postulación previa para las instituciones correspondientes, dice acá. A continuación puedes conocer lo que son los principales bonos que se pagarán durante este mes y sus montos correspondientes. La PGU es uno de los principales beneficios destinados para los adultos mayores del país y se pagan, como dijo una amiga, que estas cuestiones se pagaban así como ¿cuánto se llama? Menstrualmente. ¿Ya? Se pagan mensualmente, a quienes se cumplan con los requisitos, establecidos. A ver, para acceder tienes que tener más de 65 años, no pertenecer al 10% de mayores ingresos de la población, acreditar al menos 20 años de residencia en Chile, desde los 20 años de edad, haber vivido en nuestro país 4 de los últimos 5 años previo a la solicitud, tener una pensión base igual o inferior a 1.254.000. Actualmente la PGU ya avanza gradualmente hacia el monto máximo de 250 mil pesos mensuales, cifra que ya reciben los beneficiarios de mayor edad incorporado en la forma previsional. Ya. A ver, los pensionados que tengan cargas familiares acreditadas también pueden recibir mensualmente asignaciones familiares. Los montos vigentes dependen de los ingresos de beneficiarios. Ya, el ingreso mensual 643.039 pesos, reciben 20 dologuitas por carga. 947.13 luguita y tanto. El ingreso de 900.000.000. Bla, bla, bla, bla, bla. El aporte del bono por hijo ya está dirigido a las mujeres que sean madre y que se pensionen a través de una AFP o reciban la PGU o una pensión de sobrevivencia. El beneficio busca aumentar lo que es el monto final de la pensión mediante lo que es una bonificación que comienza a generar rentabilidad desde el nacimiento del hijo y se paga una vez que la beneficiaria se jubila. Hay harta cuestión acá, voy a estar así como hasta el día del cohete. Mucho. Pero bueno, ahí usted le pone ritmo, le pone color, le pone sabor, busca la información, va y se paga y me pasa el 10% por el dato, ¿ya? De eso se trata. ¿Qué te parece, Cholito? Este es el pantalón del cocodrilo a través de esta tu radio, en la radio compañía 107.5. Oye, vamos a escuchar, ¿usted se acuerda ahí de los hermanos J-Pen? aquí lo tenemos, en este pantano del Cocodrilo.

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1: Son las 5 con 25 minutos.
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1: 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Oye, le estaba preguntando a un amigo si tenía TikTok. Dijo, no, tengo un reloj que hace tic-tac.

Ahí, eso. No. Solo uno que dice tic-tac. Así que para el amigo Vladi le vamos a mandar un abrazo grandotote. Ahí está escuchando, ahí sintonizando lo que es la radio, lo que es en estos momentos a través de esta programación, ¿ya? Eso. Vamos con nuestro informe del tiempo preparado por la Dirección General de Aeronáutica Civil, Dirección de Meteorología de Chile. Tenemos una temperatura de 18 grados, una sensación térmica, 17 grados. A ver, la temperatura para mañana se espera lo que es una mínima de 10 grados, una máxima con 18. Me estaba acordando del tema del vino tinto, ¿no? Tengo un amigo que es curagüilla, curagüilla. Y los días miércoles, y todos los días miércoles se toma un vinito tinto ahí con la patrona, así que le voy a mandar un abrazo grande para él. Tiene que estar ahí escuchando en la radio, ¿ya? Bueno, la temperatura para el día de mañana, una mínima de 10 grados y una máxima con 18 grados. Y para el día jueves, 21 grados la temperatura máxima, 10 grados y la temperatura mínima. Y para el día viernes, una mínima de 11 grados y una máxima con 20 grados, ¿ya? Así que estas son las temperaturas que tenemos en estos momentos. Momentico, ¿ya? Los índices UV bastante bajo. La humedad relativa del aire alcanza a 59%. Tenemos también acá el viento. Cero kilómetros la hora. Está ahí, pero ¡pum! Tranquilo. ¡Oh! Eso, tranquila ahí. Punto del Rocío, el aire está seco. Y bueno, visibilidad 10 kilómetros. Estos son el informe del tiempo preparado por la Dirección General de Aeronáutica Civil, Dirección de Meteorología de Chile. 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
1: Exactamente las 17 horas con 55 minutos.
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0: en el nombre de la fe, en el nombre de Jesús. ¿Qué más es importante que una mujer agradecida y que con su voz entregue fielmente el testimonio de sus vivencias a través de este micrófono? Lo dejamos, amigos míos, a una dama que quiere decir las cosas por su nombre, que gracias a Dios ha podido recuperar su vida. Dios te bendiga.
1: Gracias a Dios que yo estoy como estoy. Soy una persona llena de problemas, de dudas, de tantas cosas que hay en la vida, pero gracias a Él estoy bien. Estuve a punto de quitarme la vida, no pensé en mi hija y todo porque mi esposo se fue de la casa. Como yo, como usted, todo tiene solución en la vida.
0: ¿Cuánto tiempo, hija, estuvo tu hombre perdido?
1: Mi esposo estuvo perdido 3 meses.
0: ¿Tenías fe en recuperarlo?
1: Las veía muy lejanas antes de conocerlo a usted.
0: ¿Volvió contigo?
1: Gracias a usted, gracias a Dios, sí, estoy súper bien. Recuperé a mi esposo, a mi hija y mi felicidad.
0: ¿Pidió perdón?
1: Sí.
0: ¿Pudiste pillar a esa sinvergüenza que estaba haciendo risa de ti, que se estaba riendo de la familia porque la estaba destruyendo? ¿Pudiste verla y saber quién era?
1: Sí, tuve la oportunidad de encontrarme con ella cara a cara y tuve el gusto de darle unos mechonazos y decirle que yo le había ganado y había recuperado a mi familia y a mi esposo.
0: ¿Quería manipularte con mentira a esa mujer, a ti y a tu marido, para volver a robártelo haciéndose la víctima?
1: Sí, lo intentó varias veces, pero yo con su tratamiento estoy segura, estoy tranquila y tengo mucha fe.
0: ¿Cómo te diste cuenta que tu marido te engañaba? ¿Cómo te diste cuenta que tu marido, con qué síntomas en el comportamiento, visualizaste que era otro hombre?
1: Bueno, ya no era cariñoso, era un poco irritante, no sé, pues cambiaron muchas cosas, no era el mismo. Él era un padre, era cariñoso, la entendía, la comprendía, pero cuando la conoció ella las cosas cambiaron de un día para otro.
0: En el nombre del Señor, mi querida niña, ¿qué le dirías a esa gente que trata de volver con su pareja? Trata de recuperar, pero no ha podido.
1: Yo le diría muchas cosas. Hay personas que quieren recuperar a su pareja, hay personas con enfermedades, hay tantas cosas en la vida, que no lo piensen, que no lo duden y que tomen una decisión, que vengan con fe, que Él los va a ayudar, los va a tirar para arriba y van a salir adelante con todos sus propósitos.
0: ¿Qué pasó de repente que tu marido quería volver y parecía como un delincuente que miraba la hora, el reloj, la hora, se quería ir, como que lo tenían amarrado como un títere?
1: Sí, muchas veces. Lo que pasa es que él, cuando se fue de la casa, él iba a la casa de nosotros a verlo, pero era como que lo fumaban, como que lo tiraban con una cuerda y se iba.
0: Dios te bendiga, mi querida niña, y qué bueno que recuperaste al hombre de tu vida.
1: Amén. Un saludo para todas las personas y que vengan, que no lo piensen. Que Dios los bendiga a todos.
0: Y como siempre, nuestro programa hablando de diferentes temas. El tema de hoy es la limpieza en el hogar, la ropa que deben utilizar las personas también cuando lleguen a una consulta aquí con la comunidad del Doble Poder. La limpieza en el hogar. La limpieza en el hogar es básica, lo que se tiene que hacer todos los días, estar pendientes, porque usted no se pueden dejar acumular la basura, como yo digo, porque cuando hay la basura suficiente en un hogar, ahí es donde se amañan los espíritus negativos. Ellos les da poder, les da fuerza, porque son espíritus de baja vibración, entonces están ahí presentes, es un escondite para ellos, entonces importantísimo tener bien limpio su hogar, bien aseado. Hay otra cosa, hacer desahumerios frecuentes en el hogar es muy importantísimo, sobre todo los días martes y viernes. Ahí está la mirra, el incienso, el estoraque, la hoja de laurel, la hoja de ajo, el clavo de olor. Se pone en la mitad del hogar, se consiguen unos carbones de asado o carbones esotéricos y se prende. Se hace una mezcla de este producto y se lanza ahí en la mitad de los carbones y pasean por toda la casa dando vuelta. Cuando el espíritu siente este olor de la mirra, la incienso y el estoraque, es perjudicial para ellos y desalojan las viviendas, se van los malos espíritus. Eso es una limpieza muy buena para el hogar y lo más importante del mundo, como yo siempre les digo, la oración y el rezo. Ahí mismo el rezo, ahí mismo la oración. Casa de Jerusalén, casa de Jerusalén, casa de Jerusalén, donde Jesucristo entró, el mal al punto salió, trayendo con él todas las bendiciones de la vida, todas las bendiciones a este hogar. Bueno, y en este momento vamos a pasar a una llamada en vivo y en directo. Inchiriga y Bonara Chin.
2: ¿Aló?
0: Bienvenida al programa. ¿De dónde me llama?
2: De la Florida.
0: Regáleme su fecha de nacimiento.
2: 6 de septiembre de 1974.
0: ¿Una mujer casada? ¿Cuánto tiempo lleva casada?
2: 5 años.
0: ¿Cinco años? O sea que usted se casó muy joven.
2: Sí.
0: Deme la fecha de nacimiento del esposo suyo.
2: 23 de diciembre de 1970.
0: 23 de diciembre de 1970. Le voy a decir una cosa. Tiene que tener mucho cuidado, porque aquí veo en esta fecha de nacimiento una mujer de por medio que le quiere dañar el hogar, que lo quiere destruir. ¿Usted lo sabía?
2: No.
0: Aquí veo en esta fecha de nacimiento que el esposito suyo ya no es la misma personita de antes.
2: No.
0: Si usted dice blanco, él dice negro. Todo lo que usted hace a él le fastidia, le parece mal. Y veo, Madre Santa, que últimamente hay cosas raras que han pasado en él. No sé si usted lo ha notado.
2: Sí, se nota raro.
0: Anteriormente era un hombre cariñoso, amoroso, pero antes de usted casarse con él, había personas que no estaban de acuerdo con esta unión. ¿Usted lo sabía?
2: Sí, eso sí.
0: ¿Cómo lo supo?
2: Porque la misma familia me dijo a mí que están en desacuerdo conmigo.
0: ¿Y por qué la familia de él estaba en desacuerdo?
2: Porque creían que yo no... Es que como él tenía otra familia anterior, entonces no como que no me aceptaba.
0: Un mensaje para todos los incrédulos, para la gente que la está escuchando.
2: Ah, bueno, que lo escuchen y que lo que me ha dicho ahora, por primera vez que estoy llamando, coincide y le creo y voy a ir a su invitación.
0: Un abrazo, Dios la bendiga.
2: Ya, gracias.
0: 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Bueno, y hay otro tema muy hermoso que es la ropa que deben utilizar. Hay veces yo le digo a todas las personitas que lleguen a una consulta aquí con los chamanes con ropa clara. ¿Por qué? Porque eso nos deja ver su alma, nos deja ver su espíritu, que es muy importante. Entramos en las ventanas del alma para estudiar a una persona. Cuando llegan aquí, inmediatamente yo entro en las ventanas del alma, que son los ojos de la personita, y puedo averiguar exactamente qué es lo que está pasando en su vida, de sus enfermedades, de sus problemas sentimentales o sus problemas de mala suerte. Como suele suceder, casi en todas las personas que llegan a visitarnos es porque tienen un problema. La mayoría de personas no están bien, tienen problemas a veces de la mente, depresiones, ansiedades y de muchas cosas más que pasan en su vida. Y la ropa, yo les digo, es importante porque ya a veces tiro mi patica de cachicamo, la colla de cachirre, la hueso de guache va hacia arriba y cae ahí, y entonces la oscuridad no me deja ver que son todas esas ropas oscuras que trancan o bloquean cualquier ritual que uno está haciendo. Entonces yo les aconsejo venir con ropa clarita, ojalá tomarse un vasito de agua bendita antes de venir para que pueda haber claridad espiritual y yo pueda detectar las malas energías si las hay o enfermedades en su cuerpo. Y en estos momentos vamos a dar paso a otra llamadita en vivo y en directo. Inchiriga y Bonara Chin.
3: ¡Aló!
0: Bienvenido al programa. ¿De dónde me llama?
3: De Melipilla.
0: ¿De Melipilla? Bueno, hermano mío, regáleme su fecha de nacimiento.
3: El 3 de mayo del 62.
0: Uy, Virgen Santísima, le digo una cosa, hermano mío.
3: Dígame.
0: Dios Santo, ¿qué estoy viendo? Usted es un hombre noble.
3: Sí.
0: Un hombre muy trabajador, una personita echada para adelante.
3: Sí.
0: Pero yo no me puedo explicar por qué muchas las veces el demonio se mete en los hogares. Aquí estoy viendo, hermano civilizado, estoy viendo traición, estoy viendo una flecha metida por el corazón.
3: Sí.
0: Y con esto, ¿qué quiero decirle a usted? Que usted fue traicionado. A usted prácticamente hubo una mujer que lo traicionó, que le metió el cuchillo por la espalda. ¿Usted lo sabía?
3: Sí, algo. Que yo se separaron de ella.
0: ¿Cuánto?
3: 3 años que me dejaron.
0: 3 años. Pero aquí veo que esa separación no fue porque haya nacido del corazón de esposa de usted, ni del corazón de usted. Esta separación fue provocada por un hombre que hizo trabajos para verlo a usted separado, para verlo destruido.
3: Sí.
0: ¿Y quién lo echó de la casa?
3: Ella.
0: ¿Cuánto hace?
3: 3 años y 6 meses, más o menos.
0: ¿Y actualmente usted con quién vive?
3: Con mi mamá y la tía. Arrendamos.
0: Le voy a decir, hermano mío, dígamelo de corazón, ¿usted quiere volver con esta mujer?
3: No lo sé, yo realmente ya lo sé ya.
0: Porque hay muchas heridas, ¿verdad?
3: Sí.
0: Yo veo que usted muchas veces ha pensado hasta quitarse la vida.
3: Sí.
0: Pero esta no es la solución. Y sé que en este momento usted tiene lágrimas en sus ojos, pero yo le voy a ayudar. Este trabajo, esta separación fue provocada. Yo le voy a ayudar a usted para que usted tenga suerte, para que le vaya bien. Porque esta mujer, como que entre más mal le va a usted, como que ella disfruta, como que le gusta, cuando ella se entera que usted está mal, como que ella salta de la alegría. Yo le voy a decir una cosa, la depresión a usted le bajó las defensas.
3: Ya.
0: Yo no soy médico, como siempre lo recuerdo a todos los oyentes, pero sí tengo conocimiento en fechas de nacimiento y puedo captar enfermedades a kilómetros de distancia. Usted, hermano civilizado, esta depresión le hizo bajar las defensas. Al bajar las defensas, ¿qué pasa? Que usted se siente débil, se siente agotado, no le dan deseos de hacer nada y mantiene con un escalofrío en el cuerpo. Y ya saben, la ropa es muy importante en sus vidas, que está totalmente aseada a la persona para que aleje de su aura y su astral toda esa contaminación espiritual negativa que tienen o que les envían. La ropa, cuando llegan aquí, yo les digo, tráigame en ropa blanca, cuando suele hacer un ritual fuerte, un ritual de sanación en la persona, porque necesitamos su aura totalmente limpia para poder entrar en el cuerpo de esta persona y que los rezos, como son de espíritus ancestrales como el Waikai Tapua Oane Tumei, Kaja Chimataye, Kaja Kama de la Caipira, Gran Espíritu Sikwani, Gran Espíritu Adonai, Jehová y Elohim, haya poder de personita y trayéndome usted su ropa clarita, pues estos espíritus, como son de luz, van a entrar en su cuerpo y va a haber la sanación en su sangre, en sus venas, en sus huesos, que es lo más importante, y en esa mente, en ese sistema nervioso que está dañando mucho a las personas hoy en día con cargas negativas que les hacen.
4: 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Dios los bendiga.
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6: Radio Compañía te indica la hora.
7: Exactamente las 18 horas con 21 minutos.

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Hola, hola, hola, muy buenas tardes chiquillos y chiquillas, comenzando otra jornada más de lo que es tu programa La Hora del Taco, esta horita de la tarde, noche ya cuando son las 6 de la tarde con 33 minutitos en este día, martes 7 de junio, Bueno, te vamos a acompañar hasta eso de las 8:30 de la noche con la buena música variada en este bloque que vamos a comenzar de 6:30, como es de costumbre, como es la tónica, de 6:30 a 7:30 los vamos con lo que es la música variada. Allá de 7:30 a 8:30 los conectamos con todo lo que es la música tropical, regional y tropical ranchera. Bueno, en este día medio extraño, pero igual calentó algo el solcito, así calentó el solcito algo. Todavía está abrigado, ¿no? Acá en el Valle del Elqui está abrigado hasta ahorita de la tarde noche, así que algo de solcito hubo, algo calentó el solcito, así que tenemos buena temperatura hasta ahorita de la tarde, ¿eh? Oye, nuestro WhatsApp, por si acaso quieren pedir su temita musical o mandar su saludito, lo pueden hacer al más 569-6160-5047. Ese es el WhatsApp regalón de lo que es La Hora del Taco, acompañándoles a quienes van ahí en camino a la casita y en el Uber.

En el taxi, en la micro, donde quiera que se encuentren, ahí nosotros le hacemos la compañía musical del 107.5 y la hora del taco. También a nuestros amigos que están ahí tomando oncecita, algunos ya están tomando ya la rica once a esta horita de la tarde, acompañados con la buena música de tu radio compañía en este día martes, segundo día de la semana. Así vamos avanzando hacia el fin de semana, muchachos. Ya los queda poco. No queda tampoco. Queda el miércoles, jueves. Y ahí recién llegamos al fin de semana, chiquillos. Bueno, le vamos a acompañar con la buena música hasta eso de las 8:30 de la noche. Oye, saludo a todos los que están ahí conectados en todo lo que es la conurbación, ahí lo que es las compañías altas y bajas, la antena, la Florida, Ceres, Algarrobito, Islón, Alto Valsol, ahí conectado a través del 107.5, tu radio compañía FM, y también lo pueden escuchar a través de nuestra señal online www.estabuenolaradio.cl. Ya los vamos a la música, y los vamos a ir con algo de pop chileno, pop nacional. Así que vamos a comenzar con estos muchachos del grupo Kudai. Así que vamos a tener una tanda de pura música nacional a esta horita de la tarde. Así que vámonos con Kudai acá en la hora del taco.

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1: Ya estamos de vuelta, por supuesto, a través de tu radio Compañía FM. Hoy el poder femenino se tomó la radio Compañía, chiquillo, ¿eh? Se tomó la radio Compañía, el poder femenino. Ahí estaba algo del pop nacional, pop chileno, acá en lo que es la hora del taco. Ahí teníamos a esta muchacha, la Supernova, también a Javier Amena y a este muchacho, los Kudai, aquí presente en la programación de hora, la hora del taco, hasta ahorita de la noche ya. Bueno, hoy lo estamos acercando a nuestra primera pausa comercial. Oye, antes de irnos a la pausa, le vamos a leer un poquito alguna información en cuanto al clima, en cuanto a lo que es el pronóstico de lluvias, algo así. Así que vamos a leer más o menos por acá alguna pincelada. Dice: ¿para cuándo será esta vez? Pronostican lluvias para La Serena y Coquimbo. Eso me gustó. Dice: tras varias semanas marcadas por el tiempo estable y las bajas temperaturas, los primeros indicios de un cambio en las condiciones meteorológicas comienzan a tomar fuerza en la región de Coquimbo. Diversos modelos pronostican la posibilidad de que un sistema frontal deje las primeras precipitaciones de importancia en la conurbación de La Serena y Coquimbo durante el próximo fin de semana. De acuerdo con las proyecciones compartidas por el conocido profesor Edo Walterman, los modelos han comenzado a mostrar una configuración atmosférica favorable para el avance de un sistema frontal hacia el norte chico, aumentando la posibilidad de lluvia entre el viernes 17 y el sábado 18 de julio. Eso me gustó. Sí, así que ahí más o menos tenemos algunas esperanzas de lluvia para nuestra provincia de Elqui, y me imagino para toda la región, pues para la provincia del Choapa, la provincia del Limarí. Así que estamos más o menos ahí esperando las benditas, sí, las benditas lluvias, que llueva, chiquillo, que llueva la vieja hasta en la cueva, dijo el otro. Sí, ojalá que llueva para que se componga el clima, para que los tranques ahí, el tranque Puclaro, todos los tranques de la región, aumenten el caudal del agua. Así que las benditas lluvias, estamos bien, que llueva. Eso sí, que llueva calmadito, pero que no haga destrozo, que llueva como se debe llover, sin destrozo, Ya, ahí estaba esa información en cuanto al tiempo, que hay más o menos posibilidades, hay esperanza que llueva en este mes de julio. Bueno, ya lo estamos acercando a nuestra pausa comercial, así que lo vamos a dejar con algo de música. Sí, lo vamos a dejar con algo de música, así que nos vamos con esto, este temita anglo en inglés. Este grupo se llama Van Halen, algo así. Ya, los vamos a la música, vamos a nuestro corte y estamos de vuelta, así que no se separen de la sintonía.

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1: Exactamente las 18 horas con 55 minutos.
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Ya estamos de vuelta, por supuesto, a través de tu radio compañía FM, la 107.5, hasta ahorita de la noche, ya cuando son las 7:08 minutitos en este día, martes 7 de julio. Oye, recuerden que la vamos a acompañar hasta eso de las 8:30 de la noche con la mejor música que tiene Radio Compañía FM. Oye, los quedan 22 minutitos de lo que es la música variada a esta horita de la tarde. Ya de 7:30 a 8:30 los conectamos con todo lo que es la música tropical regional, chiquillo, y tropical ranchera, lo que es la sintonía del 107.5, ¿eh? Hoy, si quieren pedir su temita musical o mandar su saludito, lo pueden hacer, chiquillos. Lo pueden hacer al más 569-6160-5047. Ese es el WhatsApp regalón de lo que es la hora del taco, chiquillo. ¿Cómo está el taco por ahí? Cuéntenmelo todo. ¿Cómo está el taco? Hoy ahí los que están ahí pegados en el taco, y le hacemos la compañía musical del 107.5, y se va a pasar el taco rápido, rápido, ahí con la buena música del 107.5. Oye, los que van en trayecto ahí a la casita, los que van ahí en el colectivo, en la micro, en el Uber, donde quiera que se encuentren, en su auto particular, ahí le hacemos la compañía musical. A los que están tomando oncecita, algunos dejaron la oncecita para esta hora, porque muy temprano, no, muy temprano, después en la noche, uno tipín, 10 de la noche, va a mañosear ahí al refri si hay algo, así que para no levantarse a mañosear al refrigerador, mejor tomar oncecita, digo, tardecito, ¿eh? Ya, oye, vamos a dar inicio de inmediato con la buena música, aprovechar todos estos minutitos que nos quedan, ya cuando son las 7:10 minutos en punto. Vamos a comenzar, vamos a seguir avanzando con la buena música de tu radio compañía FM, esta horita de la noche, así que nos vamos de inmediato a la buena música. Vamos a escuchar estos temitas latinos. No pop chileno, no, es música latinoamericana. Así que los vamos de inmediato con estos enganchaditos. Ahí va a estar Shakira, Paulina Rubio, Chayanne, David Bisbal, Enrique Iglesias. Hay bastantes artistas incluidos en estos enganchaditos. Así que los vamos de inmediato a la música en la hora del taco junto a DJ Jerry.

Ya estamos de vuelta, por supuesto, a través de tu radio compañía FM, la 107.5 y la horita del taco, esta horita de la noche. Hoy ahí teníamos esos éxitos de la música latinoamericana, acá en lo que es la hora del taco, acompañándoles a quienes están trabajando esta horita de la tarde, a quienes van rumbo a su casita ahí en el taxi, en el Uber, en la micro, ahí en la Transantiago, donde quiera que se encuentren, le hacemos la compañía musical de 107.5 FM y también lo pueden escuchar a través de nuestra señal online, www.estabuenalaradio.cl. Lo pueden escuchar donde quiera que vayan, ¿eh? Oye, cuando son 7:07 con 21 minutitos en este día martes 7 de julio, chiquillos y chiquillas, acompañándoles con la buena programación hasta eso de las 8:30 de la noche. Todavía nos queda bastante, así que pueden marcar el WhatsApp nomás. Lo pueden hacerlo al más 569-61-60-50-47, chiquillos y chiquillas. Ese es el WhatsApp regalón de la hora del taco, ¿eh? Oye, acompañándole a quienes están pegados ahí en el taco, están pegados como lapa, pero igual ahí con la compañía musical del 107.5 se hace más cortito el trayecto, ¿eh? Ya, hoy lo vamos a ir con estos temitas. Los pidieron algo de los 80, música de los 80, así que vamos a irlos con los últimos temitas de esta tanda de lo que es la música variada. Así que lo vamos a ir con estos temitas anglo en inglés de los años 80, ya para dar paso a lo que es la música tropical regional y tropical ranchera. Así que lo vamos de inmediato con estos muchachos de Simply Red, se llama este grupo, así que lo vamos a escuchar. Los últimos temitas de lo que es la música variada. Así que lo vamos de inmediato a la música.

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1: Ya estamos de vuelta, por supuesto, a través de el 107.5, tu radio Compañía FM, a esta horita de la noche. Hoy ahí está ese temita de los 80 que lo habían pedido al WhatsApp. Hoy este grupo, a ver, me parece que hay un grupo que se llama Simple Red y no, estos se llaman Simple Minx, algo así se llaman estos muchachos. Así que a la música inglés, algo le pego. Así que estamos con ese temita de los 80 en inglés. Acá es lo que es la hora del taco, acompañándoles a quienes van ahí rumbo a su casita, ahí en el Uber, en el taxi, en la micro. Así que a la música inglés, algo le pego. Así que estamos con ese temita de los 80 en inglés. Acá es lo que es la hora del taco, acompañándoles a quienes van ahí rumbo a su casita,

música tropical, regional y tropical ranchera hasta eso de las 8:30 de la noche le vamos a acompañar, así que nos queda bastante, nos queda una hora de programación, así que queda mucho, chiquillo, queda mucho, así que ahí repórtense, chiquillo, manden WhatsApp ahí de dónde lo están escuchando, si están pegados en el taco, están pegados por ahí, así que ahí los avisan nomás, los escriben al WhatsApp regalón de la 107.5 hasta ahorita de la noche. Oye, quería mandarle un saludito a nuestra amiga Luisa Olivares. Luisa Olivares, que lo escucha allá en la cordillera, pero me parece que a lo mejor no está escuchando porque la señal de Radio Compañía está un poquito media malena durante el día. Había unos problemitas ahí de internet, así que la señal estaba baja, estaba media malona, así que hay sectores que no cubríamos ahí en el 107.5, así que lo escuchaban solamente por la página por internet, pero lo que es las compañías donde está nuestra planta transmisora, y ahí se escuchaba bien durante el día en todo el alrededor de lo que es las compañías altas y bajas, pero hacia un poquito más allá, por ahí por la parte alta de Coquimbo, ahí donde lo escuchan, por ahí por Algarrobito, está un poquito baja la señal, pero me parece que ahora ya estamos saliendo bien. Voy a preguntarle bien a mi jefe Fernando, ¿cómo está la FM por allá? Si está saliendo bien o está saliendo un poquito baja. Bueno, ahí nos vamos acomodando para arreglar bien, para que la señal salga perfectamente bien lo que es el 107.5. Pero si no lo pueden escuchar, lo pueden escuchar, chiquillos, lo pueden escuchar a través de nuestra señal online. Sí, nuestra señal online se escucha fuerte y claro en www.estabuenlaradio.cl. Ya, nos vamos entonces a la música. Vamos a irnos con estas cumbias rancheritas para colocarle un poquito de ritmo a este día martes, un día bonito, un día bien soleado. Sí, salió el sol, menos mal que salió el sol, chiquillo. Así que tenemos una buena temperatura agradable. No hace frío, no hace tanto frío. Ya, nos vamos a la música, nos vamos con los Rufianes del Sur acá en la hora del taco.

Ya estamos de vuelta. Estamos de vuelta, por supuesto. A través de tu radio, compañía FM, la 107.5 hasta ahorita de la noche, ya cuando son las 7:45 en este día martes 7 de julio. Hoy ahí teníamos a los Rufianes del Sur con ese mix de buenas éxitos, buenas canciones. Acá es lo que es la hora del taco, ¿eh? La hora del taco, los que están ahí pegados en el taco, ahí le hacemos la compañía musical para no aburrirse, chiquillos. Para no aburrirse, ahí les damos la buena música hasta ahorita de la noche, ¿eh? Hoy, si alguien está en la sintonía por ahí, me avisa cómo estamos saliendo en la FM, cómo estamos saliendo en la 107.5. Yo estoy monitoreando, pero con la señal online, porque tengo esos parlantes portátil, así que ahí lo conecto a internet. Pero me parece que estamos saliendo bien en FM. Bueno, en la mañana teníamos unos problemitas por ahí de internet, así que estaba baja la señal, pero me parece que ahora estamos saliendo bien en la FM hasta ahorita de la noche, ¿eh? Ya faltan 14 para las 8 de la noche, así que le vamos a acompañar con buena música en estos minutos que nos quedan. Ya después de nuestro corte comercial de las 8, vamos a regresar con la última media hora que nos queda de la música tropical, así que vamos a estar con buena programación hasta eso de las 8:30. Oye, si quieren pedir su temita musical, pídanlo nomás, lo pueden hacer chiquillos, al más 569-6160-5047, chiquillos y chiquillas. Ese es el WhatsApp regalón de la hora del taco, ¿eh? Oye, ¿qué tenemos por acá? ¿Con qué los vamos, chiquillos y chiquillas? Oye, tenía abajo el monitor. Ahora sí. Los vamos a la música. Sí, los vamos a la música. Ya, oye, los vamos con Gran Eclipse Musical y este Mix Climax. Así que con esto los vamos. Y vamos a seguir gozando de la buena programación de Radio Compañía. Así que vamos con este mix de éxitos del grupo Gran Eclipse Musical.

Ya, chiquillos y chiquillas, ya cuando son las 7 de la tarde con 52 minutitos, seguimos escuchando buena música acá en lo que es tu radio compañía y la hora del taco, ¿eh? Hoy estamos escuchando al grupo Gran Eclipse Musical en vivo, ¿eh? Así que estamos escuchando buena música a esta horita de la noche, ¿eh? Ya después de nuestro corte vamos a regresar con más música, con todo el cargamento musical que tenemos preparado para este día martes 7 de junio, ¿eh? Así que nos queda la última media hora de lo que es la música tropical regional y tropical ranchera, con los mejores exponentes de la música tropical regional de acá de la cuarta región y también a nivel nacional. También música de todos lados los llega acá a nuestra mesa de control. Primicias musicales, y también tenemos primicias musicales durante la semana. Le programamos todo lo que lo va llegando, lo nuevo. Acá Radio Compañía lo va tirando al aire en su diferente programaciones, digo, de lo que es la hora del taco. Ahí José Luis en la mañana también hace su espacio ahí de música regional, lo nuevo y también lo antiguo, así que hay de todo para regañarse acá en Radio Compañía FM. Hay música para todos los gustos en esta horita de lo que es la hora del taco. Programamos toda la música de 6:30, 7:30, la música variada. Ya ahora, después de 7:30, 8:30, con toda la música tropical, regional y tropical ranchera de todo Chile. Ahí nos llegan música acá a la mesa de control. Ya, vamos a nuestra corte y estamos de regreso con la última media hora de la música tropical. Así que no se separen de la sintonía.

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1: Exactamente las 19 horas con 55 minutos.
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